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Atención, atención, afición deportiva del sector Urcupata, distrito de Lamas. 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Domingo tras domingo, usted, amigo aficionado, joven, señor, señora, y usted, niño, ven a vivir la gran emotividad del fútbol con la participación de las comunidades de Urcupata, Anac Fanjuncillo, El Naranjal, Chunchivi, Sector El Indanal, Chiriquiacu, Aviación y la comunidad nativa del Huaycu. Todo esto organizado por el Club Deportivo Juventud Urcupata, denominado Misael Sangama Sangama, con su padrino general, el señor Randy Chung y familia, auspiciado por la Municipalidad Provincial de Lamas. Quedan invitados los aficionados de las diferentes comunidades. Ah, y no olvidar que habrá riquísimas comidas y bebidas regionales al gusto de los aficionados. Los invita el presidente Johnny Suiza, secretaria Luzmeli Lozano, tesorero Elmer Panduro y como agente municipal Hugo Ríos Lozano. Atención, atención, la comunidad nativa quechua de Alto Chambuyacu se viste de gala en su gran fiesta patronal de Santa Rosa de Lima 2026, organizado por el señor Rosendo Cachique Tapujima, Zenaida Salas Salas y familia. 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Atención a la programación. 13 de agosto, inicio del afaneo con familiares y ayudantes. 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
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Quedan invitados Lamas, Pamasto, Cochapata, Palmichi, Alto Palmichi, Bella Vista, Mirador, Guapo, Boca de Chapuyaco, El Chontal, Tihuinza y demás comunidades. No olvidar que habrá riquísimas comidas y bebidas regionales, cerveza heladita, tragos típicos y guapas y hermosas parejitas. El señor Rosendo Cachique, Zenaida Salazanas y familia los espera. Gran fiesta patronal Santa Rosa de Lima en la comunidad de Pachilla. Organiza la familia y Suiza Masifén, conformado por Henry y Suiza Masifén y Caridad Masifén e Hijos. Todo esto a partir del 15 al 22 de agosto, amenizado por el conjunto típico amplificado Los Mensajeros de la Selva y la orquesta electrónica Explosión de Maceda. Atención a la programación. 15 de agosto, inicio del afaneo con familiares y ayudantes, acarreo de leña, plátanos, preparación de chicha, masato, sacrificio de cerdos y gallinas, y por la noche, 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Y por la tarde, el gran pato tipina. Continúa la fiesta social bailable hasta las últimas horas de la madrugada. Quedan cordialmente invitados a las localidades de Lamas, Chirapa, Aucaloma, Chapumba, Chuchuyacu, Rumizapa, Cacatachi y otros. No olvidar que habrá comidas y bebidas regionales con la presencia de guapas y hermosas parejitas. ¡Los esperamos! Gran fiesta patronal en honor a la Virgen de Fátima en Pucacaca del Río Mayo, organizada por la familia y Suiza y Suiza, conformada por el señor Rider y Suiza Cumapa y su esposa Talía y Suiza Tapujima. Invita a esta gran celebración que se llevará a cabo del 16 al 23 de agosto, amenizada por el conjunto típico amplificado Los Ángeles del Amor y sonido láser de Tarapoto. Atención a la programación. 16 de agosto, demandeo de la Virgen, procesión por las principales calles de la comunidad, gran albazo y fiesta bailable con el conjunto típico amplificado Los Ángeles del 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mañana, 21 camaretazos, dando inicio a la fiesta patronal. 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Quedan cordialmente invitados las localidades de Cuñumbuque, Zapatero, Maceda, La Marginal, Wimba Muyuna, Santa Ana y todo el sector del Río Mayo. No olvides
olvidar que habrá deliciosas comidas y bebidas regionales, además de la presencia de guapas y hermosas parejitas. La familia Isuiza y Suiza los espera. Atención, atención, llegó la alegría, el ritmo y el verdadero ambiente festivo. Un saludo muy especial para toda la provincia de Lamas, sus caseríos y comunidades nativas. 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

0: 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Atención, atención a la afición deportiva del sector Chirapa y demás comunidades vecinas. 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Atención, atención, afición deportiva del sector Urcupata, distrito de Lamas. 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
1: Bye. 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
0: Gran fiesta patronal Santa Rosa de Lima, en la comunidad de Pachilla. 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Gran fiesta patronal en honor a la Virgen de Fátima en Pucacaca del Río Mayo, organizada por la familia y Suiza y Suiza, conformada por el señor Rider y Suiza Cumapa y su esposa Talía y Suiza Tapujima. 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Atención, atención, llegó la alegría, el ritmo y el verdadero ambiente festivo. Un saludo muy especial para toda la provincia de Lamas, sus caseríos y comunidades nativas. 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

amables oyentes. A esta hora concluimos nuestra programación correspondiente al día de hoy. Dios mediante, retornamos mañana, siempre pensando que debe ser un día mejor que hoy. Que tengan dulces sueños y un alegre despertar. Buenas noches.

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0: cariño, aprecio, sentimiento y buena música son las características virtuales que tiene la reina de las parranditas, Avencia.
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0: Avencia Mesa, y ahora con más canciones. ¡Vamos ahí! Para la gente de Guaituna.
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3: 5 de la mañana, 11 minutos.

Roberto Salvador y Rolandito Príncipe, ahí están con su caja de cerveza. Gracias por ese cariño.

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1: Amigos, bienvenidos. Ya estamos en su programa de la Fundación Internacional Chamánica Laguna Negra. Bienvenidos a esta cita con su destino en su programa Encuentro con lo Desconocido. Hoy estamos eliminando toda influencia negativa que está en su vida. Toda esa salazón, toda esa maleadez, todo ese daño, toda esa envidia que a lo mejor hoy usted es víctima. Por eso es que no puedes progresar, por eso es que no arribas. La plata llega, la plata se va, solo ves pasar tu dinero y toda la vida te has dedicado a trabajar y a trabajar. ¿Cuándo vas a tener algo tuyo, propio, tu casa, tu carro, tu negocio? ¿Cuándo puedes darte unas vacaciones, un descanso? A este paso, nunca. ¿Has visto pasar la semana, los meses, los años? A lo mejor ya hasta te has conformado viviendo de esta manera. 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Cuidado, porque te han tirado una suciedad, te han tirado tierra de muerto, han recogido tus pasos, tu huella, la tienen trabajando, velando en un cementerio, te tienen ritualizado en un cementerio, por eso es que te duele la cabeza, no soportas más esos fuertes dolores, ya no te hace nada una pastilla para el dolor de cabeza. Es que tu mal no es natural, es que hay un problema que es energético, es un cruzamiento, es un daño el que te está afectando, el que te está generando todos esos problemas. Necesitas una ayuda, quieres consultar, saber, enterarte todo. 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Usted, mi amigo, que está escuchando en este momento, allá en tu trabajo, en tu chacra, en tu negocio, te sientes pensativo, te sientes arruinado, acabado, porque las cosas no van bien anímicamente. Estás muy mal, destrozado por dentro, porque has descubierto traición, porque te engañaron, porque te siguen diciendo todos los días que no te quieren, no te aman. Y sin embargo, ahí estás humillándote, ahí detrás de esa persona. ¿Por qué no te vas? Ya sé tu respuesta. Porque la amas, por tus hijos, ¿sí? Entonces, tienes que hacer algo. Envíame la fotografía y voy a ayudarte a que esa mujer olvide ese hombre. Olvide a esa otra persona, ¿sí? ¿Quieres que lo olvide? A esa persona que se le ha metido en su cabeza y que solamente, pues, tiene ojos y oídos para ese hombre y descuida hasta sus hijos. ¿Deseas que vuelva todo a como era antes? Pues entonces envíame la foto y yo te voy a ayudar. Y si no, mi amigo, sepárate. Tienes derecho a rehacer tu vida. Son dos cosas. La curas, la traes para ti o te separas. ¿Sabes que ella sale de la casa y no sabes a dónde va? Tienes la sospecha, tienes ese presentimiento que se va a encontrar con esa otra persona que ahora es su amor. ¿Qué eres tú? Ya no eres nada en su vida. Te martirizas pensando en ella, ¿qué estará haciendo? No duermes bien, no comes bien. Mírate cómo estás envejeciéndote ya. Todo le das, nada para tu persona. Ni siquiera te arreglas. Todo le das a ella. Ella te lo recibe, pero ella te ha dicho que no quiere nada contigo. Solamente lo hace por sus hijos. Amigos, ustedes no se imaginan cuántos varones me llaman llorando, me dicen: Randú de la India, no puedo olvidarla, la necesito. Quiero que esté a mi lado para seguir viviendo. Ayúdeme a que regrese. Y me envían la foto, su nombre completo, y le hacemos esos rituales. 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
1: 5:54 a.m.
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1: 6 de la mañana.
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0: tal? Muy buenos días, bienvenidos y bienvenidos a una nueva programación. Soy Yeri Maciel y les voy a estar acompañando durante estas dos horas de programación en Milenio Noticias, edición matinal, correspondiente a nuestra jornada de hoy, martes 11 de agosto del 2026. Amanecimos con lluvia, señores y señores. Pese a ello, llegamos a los estudios para cumplir responsablemente con brindarles la información a todos ustedes, ¿no? Ya desde ayer se ha estado preparando la lluvia, había horas en el día en que el cielo se tornaba oscuro, parecía que ya iba a caer, pero se resistió hasta el último, así que desde la madrugada de hoy recién se ha sentido y se ha percibido, ¿no?, el cambio, en este caso con una garúa. Por momentos es un poquito fuerte y así vamos a ver cómo se mantiene durante todo este día. Siempre pedirles por favor mucha precaución, sobre todo a nuestros amigos del volante, aquellos que tienen que desplazarse de un lugar a otro por motivos de trabajo, por motivos de salud también, porque se van a sus chequeos, por motivo de repente de comerciales también, entre otras cosas. Vamos a tener mucho cuidado, ser precavidos, prudentes, porque la carretera está mojada por algunas zonas, a veces también el tema de los derrumbes, hay que estar siempre alertas, ¿no? Bueno, mientras tanto vamos a compartir con ustedes los titulares.
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A la tercera sesión ordinaria del Comité Provincial de Seguridad Ciudadana Lamas para hoy, martes 11 de agosto, a las 10:30 de la mañana en el Salón de Sesiones de la Municipalidad Provincial de Lamas, se dará el encuentro de los integrantes del COPROSEC, que tiene como propósito principal analizar el panorama actual de la seguridad en la jurisdicción, evaluar las problemáticas prioritarias y revisar el avance de los planes de prevención y respuesta ejecutados para resguardar a la población. Dávalosos vive su fe en honor a la Virgen de la Natividad con la tradicional imposición de bandas a los cabezones. Mediante acto litúrgico cultural, los nuevos cabezones asumieron formalmente el compromiso de liderar la organización y salvaguardar la continuidad de esta emblemática festividad patronal. La masiva concurrencia del pueblo dávalosino reflejó el profundo arraigo de esta festividad en el corazón de la comunidad y la importancia de la celebración litúrgica en el calendario local. Pobladores del distrito de Cuñumbuki exige solución tras 8 días sin agua potable. En una medida de protesta se realizó este lunes en el frontis de la municipalidad para exigir el restablecimiento del servicio de agua potable que permanece interrumpido desde ya hace 8 días y afecta a numerosas familias. Ante la falta de agua, las familias deben acudir a Río Mayo para abastecerse. Esta situación genera mayores dificultades para las personas adultas y representa un gasto adicional debido a que algunas familias deben comprar agua para cocinar y cubrir sus necesidades básicas. INDECI convoca a la población de San Martín para el segundo simulacro nacional multipeligro. El Instituto Nacional de Defensa Civil convocó a toda la población del departamento de San Martín a sumarse de manera masiva al segundo simulacro nacional multipeligro programado para este viernes 14 de agosto, con el fin de reforzar la respuesta ciudadana ante la amenaza de un sismo de gran magnitud. La participación activa en la jornada del 14 de agosto resultará determinante para mitigar riesgos y salvar vidas ante una eventual emergencia real. Tragedia en Zapozoa. Hallan sin vida a ciudadano dentro de su vivienda. Según los primeros reportes brindados por las autoridades locales, las principales hipótesis indican que el ciudadano se habría tomado la trágica determinación de quitarse la vida. Hasta el momento no se ha precisado las causas ni los motivos exactos que habrían originado este desenlace. Al lugar acudieron efectivos de la Policía Nacional del Perú junto al fiscal de turno del Ministerio Público, quienes resguardaron la escena, recabaron las primeras evidencias y ejecutaron la diligencia del levantamiento del cadáver para su posterior traslado a la morgue. Golpe al proxenetismo en Huancuy. Caen 4 sospechosos y rescatan a 7 mujeres en operativo policial. La intervención se ejecutó en cumplimiento de una resolución judicial que disponía la detención preliminar, el allanamiento y el registro del inmueble. Los detenidos, identificados como presuntos propietarios y encargados del local, son investigados por la presunta comisión del delito contra la libertad en la modalidad de proxenetismo. Durante la inspección de recinto, las autoridades incautaron los siguientes elementos vinculados al caso: dinero en efectivo, dispositivos tecnológicos y una pistola de aire comprimido.

0: Pobladores de Eladio Tapuyima se movilizarán este viernes en San José de Sisa tras 4 meses sin recibir el bono de arrendamiento. La medida busca llamar la atención de las autoridades regionales y exigir al gobierno nacional la entrega inmediata del bono de arrendamiento para emergencias, un recurso destinado para socorrer a las familias que perdieron sus viviendas, que se encuentran viviendo en condiciones infrahumanas desde hace 4 meses. Ante la falta de respuestas, fijaron el 15 de agosto como plazo límite antes de emprender el retorno definitivo a su pueblo, donde prevén instalar carpas y organizarse mediante ollas comunes. Tres sismos de regular magnitud remecieron la región de Piura esta madrugada. A las 3 a.m., la región norteña fue remecida por un sismo de magnitud 4.9, con epicentro a 64 kilómetros al sureste de Sechura. 2 minutos después, a las 3 y 2 a.m., Piura fue sacudida por el segundo temblor, otra vez de magnitud 4.0. El foco de remesón fue ubicado a 61 kilómetros al sureste de Sechura. Finalmente, a las 3 y 45 a.m., un movimiento telúrico de magnitud 4.1 fue sentido en la región Piura, con epicentro también en la provincia de Sechura. En tanto, las autoridades locales no han reportado daños materiales ni víctimas por estos eventos. Delincuentes hacen explotar 2 cajeros automáticos y más de 100,000 soles quedaron esparcidos en vía pública en Ica. Delincuentes colocaron explosivos a 2 cajeros automáticos dentro de un grifo en el cercado de Ica. Testigos indican que los delincuentes huyeron rápidamente antes de la explosión, que generó temor en el lugar y daños considerables en un mini market que operaba dentro del grifo. De momento se desconocen si los delincuentes lograron llevarse algún monto. Parte de los cajeros quedaron a 100 metros del lugar, producto de la fuerte explosión, mientras que algunos surtidores del grifo también sufrieron daños. Colombia intensifica las tareas de rescate tras el potente terremoto que deja al menos 132 muertos y más de 700 heridos. Miles de colombianos pasaron la noche a la intemperie tras el sismo de magnitud 7.4, el más fuerte de la última década. El presidente Abelardo de la Espriella decretó desastre nacional mientras equipos de rescate buscan sobrevivientes bajo los escombros. Seis de la mañana con 14 minutos. Definitivamente una tragedia lo que viene ocurriendo, lo que ha ocurrido en Colombia. Diferentes imágenes circulan a través de las redes sociales y realmente qué miedo, ¿no? Un gran temor, tan solo ver esas imágenes, imagínense vivir ese momento. Bueno, a esta hora tenemos enlace telefónico, ya está en línea el señor Moisés Cotrina del Águila desde Uchiza. Muy buenos días, lo escuchamos.
1: Muchísimas gracias, muy buenos días, sol radiante en nuestra localidad a esta hora de la mañana, mientras que luego del anunciado accidente de tránsito ocurrido en la carretera Canta Lima, donde un transportista de la empresa que cubre la ruta entre Tocache, Tingo María, Carapoto, de la empresa de transporte Toxac de esa localidad, que este vehículo se desplazaba con ruta a Lima, llevando una familia completa. El hecho ocurrió cerca a Canta en la noche de antes de ayer. El chofer de nombre Junior Saavedra Palomino natural de Tarapoto. Al momento que se produjo este triple choque, él venía en la parte de atrás, es decir, el carro último, y que se chocó frente a un auto. Este, al momento del hecho, con el susto, salió de su vehículo para pedir auxilio a los vehículos que transitaban en esta ruta, pero sin embargo, un tráiler que venía a toda velocidad irresponsablemente pasó pues arrastrándole y dejándole pues herido de muerte en plena carretera. Paralizó la carretera entre la zona de Canta hacia Lima, y que los pasajeros de este auto, de una familia, quedaron pues totalmente atónitos ante este hecho sucedido. Los restos de Junior Saavedra Palomino, que era pues promoción del año 2014 del Colegio Juan Jiménez Pimentel, se van a velar en la ciudad de Tarapoto. Mientras tanto, los transportistas de esta empresa Toxtac, Sociedad Anónima, que también cubren la ruta entre Tocache y Tarapoto, el día de ayer paralizaron sus actividades desde las 10 de la mañana, cuando ya se ha conocido este hecho lamentable sucedido en la carretera entre Lima y Canta. En otras informaciones, luego de 2 días de falta de servicio de agua en la localidad de Chiza, debido pues al anuncio realizado por la municipalidad el sábado y domingo, debido pues a que se hizo excavaciones en los trabajos que se viene desarrollando en la plaza de armas de nuestra localidad, el día de ayer, recién en horas de la tarde, se restableció el servicio de agua, normalizándose totalmente para toda la ciudad y algunos caseríos. En otras informaciones de carácter deportivo, ya luego de su clasificación a otra etapa de del fútbol departamental de Huánuco y en la nacional, el Deportivo Constructores de la ciudad de Uchiza recibirá a su similar del Deportivo Cáncer de la localidad de Cerro de Pasco en su primer partido ya departamental y nacional en la ciudad de Uchiza. Aún todavía esta situación se pone pues preocupante, porque Uchiza no cuenta con un denominado estadio, porque no existe, ya que el último campo deportivo totalmente circulado pertenecía al Colegio José Galvez Barrenechea, y esto ya se ha hecho en desuso, porque se viene construyendo allí las instalaciones de este local escolar, que ya tiene 3 años, y últimamente, después de su paralización el pasado día 5 de agosto, recién se habilitaron para poder continuar con esta obra del gobierno regional, tan reclamado por estudiantes y padres de familia de esta institución educativa. El partido entre el Deportivo Los Constructores y el representante del departamento de Cerro de Pasco se jugará a partir de las 3 de la tarde en el campo deportivo de Pampayacu, que no ofrece las condiciones pues necesarias para un evento ya nacional de Copa Perú. Se espera el triunfo del Deportivo de Constructores, ya que, según manifestaron, hay refuerzos importantes que van a llegar para esta etapa departamental o departamental y nacional de la Copa Perú. 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Gracias, buenos días.
0: 6 de la mañana con 19 minutos. Efectivamente, ¿no? En la ciudad de Lamas también se ha estado padeciendo la falta del servicio de agua potable. Hemos tenido información de que se ha estado realizando trabajos el día de ayer para habilitar una conexión que ha sufrido fallas. Sin embargo, más adelante vamos a tratar de comunicarnos con el responsable de EMAPA San Martín en nuestra ciudad de Lamas, para que nos comente, bueno, de fuentes más cercanas, ¿no? Más verídicas en este caso, cuál es la situación en este nuevo día. 6:20 a.m, ya estamos con el señor Marino Heredia Núñez. Buenos días, lo escuchamos.
2: Muchas gracias, Jerry. Un poco de lluvia a estas horas en la región de San Martín. Vamos con nuestras notas al detalle. Con el objetivo de fortalecer las acciones de prevención y respuesta frente a la inseguridad ciudadana este martes, el día de hoy, 11 de agosto, a partir de las 10:30 de la mañana, se desarrollará la tercera sesión ordinaria del Comité Provincial de Seguridad Ciudadana, COPROSEC Lamas. La reunión se realizará en el Salón de Sesiones de la Municipalidad Provincial de Lamas, donde los integrantes del COPROSEC estarán canalizando la situación actual de la seguridad de ciudadana en la provincia de Lamas, evaluando los principales o las principales problemáticas y las acciones que vienen desarrollándose para garantizar la tranquilidad y la protección de la población. Asimismo, como parte de la agenda, se desarrollará la consulta pública correspondiente al segundo trimestre del año 2026, espacio destinado a promover la participación ciudadana y recoger las inquietudes, propuestas y necesidades de la población en materia de seguridad. Esta sesión reafirma el compromiso de las autoridades e instituciones integrantes del COPROSEC de trabajar de manera articulada por una provincia más segura, ordenada y protegida, fortaleciendo la coordinación interinstitucional y la participación de la ciudadanía. Más informaciones al detalle. La Municipalidad Provincial de Lamas viene ejecutando trabajos de mejoramiento y mantenimiento del tramo de acceso al botadero municipal. Esto se está utilizando maquinaria pesada como motoniveladora y rodillo compactador. Estos trabajos tienen como finalidad, amigo oyente de Milenio Radio Televisión, mejorar las condiciones de transitabilidad y seguridad de la vía, facilitando el ingreso de los vehículos encargados de disposición de residuos sólidos y contribuyendo a una adecuada gestión de la limpieza pública en nuestra ciudad. Prácticamente estamos llegando ya a la recta final en proyectos que se vienen desarrollando en el casco urbano de la ciudad. Uno de ellos es el mejoramiento de las principales calles del barrio de Quilloaspa, obra emprendida por el gobierno local de la provincia ante la gestión al gobierno nacional. Veamos el reporte que hemos preparado para esta mañana. Adelante.
3: Lamas avanza con obras que transforman sus barrios. Los trabajos del proyecto de mejoramiento de las principales calles del barrio Quilloaspa en la ciudad de Lamas continúan de manera progresiva y ya llegan en algunos tramos a su recta final. El asfaltado de estas importantes vías permitirá contar con calles modernas, seguras y transitables, mejorando significativamente las condiciones para el transporte urbano y el desplazamiento peatonal. Esta obra facilitará la circulación de vehículos, reducirá el polvo y el barro y permitirá que los vecinos puedan movilizarse con mayor seguridad, comodidad y rapidez, especialmente en una zona de permanente movimiento comercial y urbano. Más que mejorar calles, esta obra significa mejorar la calidad de vida de las familias de Quilloaspa y contribuir al crecimiento ordenado de la ciudad. Lamas sigue avanzando con obras que generan bienestar y construyen una ciudad con mejores condiciones para todos.
2: Para hoy, atención, para hoy martes 11 de agosto está previsto a las 3 de la tarde una importante reunión con funcionarios de Electro Oriente. Esto se estará desarrollando en la ciudad de Lamas. Esta reunión participarán representantes de Electro Oriente y autoridades locales con el objetivo de analizar las causas de las interrupciones del servicio eléctrico y establecer acciones concretas que permitan mejorar la continuidad y calidad del suministro de energía para beneficio de toda la población. Hoy, reiteramos, a las 3 de la tarde será esta importante reunión en Lamas. Un abrazo, doña Jenny. Vamos a volver más adelante, como siempre, con más notas al detalle, al estilo de Milenio Radio Televisión. Adelante ustedes.
0: 6:25 Continuamos en Millennium Noticias, edición matinal. La garúa sigue cayendo, la temperatura se siente fría, ¿no? En la intemperie, sobre todo. Así que vamos a tener cuidado, ya que poco a poco también llega la hora en que nuestros estudiantes se trasladan a sus diferentes instituciones educativas. Hay que mandarles siempre con abrigos, si es posible, si van caminando de repente con una paraguas, no un hule o capota, como le decimos, que pueda también cubrirlos y evitar de esta manera también las enfermedades de salud, ¿no? En este caso. Bueno, vamos a continuar con el desarrollo de la información y queremos compartir con ustedes lo siguiente. Tabalosos vive su fe en honor a la Virgen de la Natividad con la tradicional imposición de bandas a los cabezones. En una emotiva jornada dedicada a la devoción por la Virgen de Natividad, el distrito de Tabalosos celebró la Santa Misa y la solemne ceremonia de imposición de bandas a los representantes de las diferentes cabezonías. Mediante ese acto litúrgico y cultural, los nuevos cabezones asumieron formalmente el compromiso de liderar la organización y salvaguardar la continuidad de esta emblemática festividad. La actividad reunió autoridades religiosas y a una multitud de pobladores, quienes participaron activamente en la celebración, manifestando su fe y entusiasmo. La masiva concurrencia del pueblo tabalucino reflejó el profundo arraigo en esta festividad en el corazón de la comunidad y la importancia de la celebración litúrgica en el calendario local. Con este encuentro de veneración a la Virgen de la Natividad, la población reafirmó sus lazos e identidad, consolidando la transmisión de sus costumbres a las futuras generaciones y así asegurando la preservación del patrimonio cultural e histórico del distrito. 6:27 tenemos enlace telefónico. Vamos a conectarnos a continuación con el señor Roy Díaz Valderrama, así que quedamos atentos. Muy buenos días.
4: Buenos días a nuestros oyentes de Milenio Radio. Hoy estamos con una temperatura de 20 grados centígrados, una mañana con bastante lluvia en esta comunidad, y hoy culminan también las festividades de la patrona San Gabriel en nuestra comunidad, con la escenificación del Pato Tipina a partir de las 9 de la mañana, con la participación de todos los alumnos de nuestra institución educativa 0361. Y así llegamos pues a la final de la patrona de nuestro pueblo. Esto es todo, podemos informar a través de Emiliano Radio. Muchísimas gracias, amigos. Hasta pronto.
0: Muchas gracias al señor Roy Díaz, 6:28 y vamos a cumplir con nuestra primera pausa comercial a esta hora de la mañana, pero volvemos en breve aquí en Milenio Noticias, edición matinal.
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0: mañana con 36 minutos, 6 de la mañana con 36. Continuamos en Milenio Noticias, edición matinal, hoy en este día martes 11 de agosto, ¿no? Durante la mañana, durante la madrugada, se inició la lluvia. Bueno, hay un alto y bajo en tema de la cantidad, de la intensidad. En algunos momentos se torna de repente un poquito más fuerte y en otros garúa, incluso también hay neblina por algunas zonas, ¿no? Bueno, vamos a conocer cómo está el tema climatológico alrededor de las regiones amazónicas. Por ello, les presentamos a continuación el reporte climatológico hombro a hombro.
1: Incendios forestales, focos de calor y restricciones en vías. Bienvenidos a la edición de hoy, martes 11 de agosto, de la central informativa de Hombro a Hombro Empresas Contigo, dedicada a la región Oriente.
2: Terremoto de magnitud 7,4 sacudió Colombia la mañana del lunes 10 de agosto y dejó más de 100 personas fallecidas, además de decenas de heridos y graves daños materiales. El movimiento tuvo su epicentro en el departamento de Chocó y fue sentido en gran parte del país. Las autoridades mantienen las labores de búsqueda y rescate, por lo que el número de víctimas podría continuar aumentando. De acuerdo con el Servicio Geológico Colombiano, el sismo ocurrió a las 7:34 de la mañana, cerca del municipio de San José de Palmar, en Chocó. Su intensidad hizo que fuera percibida en ciudades como Cali, Manizales, Pereira, Medellín y Bogotá, además de zonas de países vecinos. En Cali y Manizales se reportaron afectaciones en diferentes edificaciones. En Quibdó, capital de Chocó, las autoridades informaron sobre víctimas y daños importantes, mientras que en Pereira también se registraron heridos y afectaciones en estructuras. Los equipos de emergencia continúan recorriendo las zonas afectadas. El movimiento también generó evacuaciones preventivas y obligó a realizar inspecciones de infraestructura. En Cali, las operaciones aeroportuarias fueron suspendidas temporalmente mientras se verificaba el estado de las instalaciones. Tras el terremoto, se registraron réplicas. Una de ellas alcanzó una magnitud de 4,6 y ocurrió aproximadamente 44 minutos después del movimiento principal. Por la ubicación del epicentro, también se evaluó inicialmente el riesgo por la costa del Pacífico. Sin embargo, las autoridades colombianas descartaron una amenaza de tsunami. Al cierre de este informe, el número de víctimas aumentó considerablemente y ya supera el centenar de fallecidos, mientras continúan las labores de búsqueda y rescate en las zonas más afectadas. El balance sigue siendo preliminar y podría aumentar a medida que los equipos de emergencia accedan a las localidades afectadas y avancen en la evaluación de los daños. Comenzamos en Ucayali. El Centro de Operaciones de Emergencias Regional reportó dos incendios forestales ocurridos el 9 de agosto en el distrito de Campo Verde, en la provincia de Coronel Portillo. El primero se registró en el caserío de Santa Teresita y afectó cobertura natural. De acuerdo con el reporte, no se registraron daños a la vida ni a la salud de las personas. Un segundo incendio ocurrió horas antes en el casco urbano de Campo Verde y también ocasionó daños a la cobertura natural. Vinculado a esto, Serfor indicó que en Amazonas, Loreto, San Martín y Ucayali se registraron un total de 334 focos de calor. Ucayali concentra la mayor cantidad, con 153, principalmente en Coronel Portillo y Atalaya. Recordamos que no se debe utilizar el fuego para eliminar vegetación o residuos, especialmente en condiciones que puedan favorecer su propagación. Atención también a quienes se desplazan por la carretera. El reporte del MTC registra un total de 18 vías con tránsito restringido en las regiones del Oriente. Ucayali presenta 10 vías restringidas, Amazonas 6, mientras que Loreto y San Martín registran una cada una.
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2: En cuanto a las temperaturas para hoy, la máxima diurna más alta entre las capitales regionales llegaría a 33 grados Celsius en Iquitos, mientras que la mínima nocturna más baja se situaría en 10 grados Celsius en Chachapoyas. Finalmente, Produce informa que el pejerrey argentino en Amazonas, así como el paiche boquichico y arawana en Loreto y el paiche en Ucayali, se encuentran sin veda. Promovemos una pesca responsable y sostenible.
1: 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Antes de despedirnos, compartimos el consejo del día. Desde la central informativa de Hombro a Hombro, recomendamos verificar que las puertas principales estén libres de obstáculos y puedan abrirse con facilidad. Una salida rápida y segura puede marcar la diferencia durante una emergencia. Llegamos al final de esta edición de la central informativa de Hombro a Hombro Empresas Contigo. 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
0: 6:42, viene la lluvia nuevamente con mayor fuerza, se está escuchando incluso en la Calamina, ¿no? Así que vamos a tomar las precauciones del caso siempre. 6:42, los constantes cortes del fluido eléctrico vienen generando preocupación y molestia entre los ciudadanos de Lamas. Vecinos organizados se reunirán hoy martes 11 de agosto con representantes de Electrooriente para exponer la problemática y buscar soluciones concretas. Raúl Reategui Vargas brinda detalles sobre esta gestión ciudadana. Vamos con la nota.
8: Señor Reategui, cuéntenos qué se está llevando a cabo hoy día.
10: Bueno, hoy día, buenos días, antes que nada, Milenio Radio, gracias por permitirme, César, a salir al aire y hablar un poco de la problemática que viene sufriendo Lamas en cuanto al tema de Electrooriente. Justamente, esta es la tercera reunión que vamos a tener el día martes 4, hemos tenido la primera reunión, justamente en estas instalaciones para armar el equipo de trabajo. Somos 12 personas, ciudadanos de Lamas, y de esa reunión sacó una conclusión de hablar directamente con la Municipalidad Provincial de Lamas, en este caso con el alcalde provincial, que lo pactamos al día siguiente, a las 9 de la mañana, tuvimos la segunda reunión ya en las instalaciones de la Municipalidad Provincial, donde se ha hablado sobre realmente lo que viene sufriendo Lamas en cuanto a estos cortes intempestivos que tiene de Electrooriente. Ya esto ha llegado ya al caos total, porque ya no es una sola vez a la semana o una sola vez al mes, sino hasta 3-4 veces al día. Y ahora se ha prolongado últimamente el lunes al amanecer, se ha prolongado la desactivación del servicio a cuatro o cinco horas, ¿no? Entonces, por esa razón nosotros hemos pactado la reunión para de una vez tratar este problema con la Municipalidad Provincial, de la cual ha salido también una conclusión de hablar directamente con el equipo de Electrooriente, en este caso con el gerente regional, su equipo técnico, las demás gerencias, los regidores, el equipo nuestro que está trabajando y el alcalde provincial en las instalaciones de la municipalidad para el día martes 11 a las 3 de la tarde estaríamos reuniéndonos ahí con el fin de tratar este tema y pedir el informe detallado de los funcionarios de Electrooriente para saber por qué razón vienen quitando Lamas este servicio tan importante para la población de Lamas.
8: ¿Qué se espera de esta reunión del martes?
10: Bueno, esperamos directamente sacar resultados positivos para evitar estos cortes intempestivos y también hablar de otros temas, ¿no? Por ejemplo, la facturación de los recibos, hablar también sobre algunas luminarias que no están operativas en ciertos sectores de la ciudad y el caos total, pues, en cuanto a nuestra oficina de service, que no viene operando como debe de ser porque allí no conseguimos ninguna solución con respecto al problema del fluido eléctrico.
8: si más ciudadanos, vecinos quisieran también hacer eco de esta iniciativa que han tenido ustedes, ¿cómo podrían sumarse, cómo podrían apoyar a esta iniciativa?
10: Sí, las puertas están abiertas para cualquier ciudadano. Yo acabo de venir a sacar unas fotocopias de la declaración del senador Vito Noriega, que ha tenido una reunión con el Colegio de Ingenieros en Tarapoto el día de ayer. Acabo de sacar sus declaraciones para ver, queremos contactarnos con él también para ver hasta dónde es posible dar solución a este problema tan álgido para Lamas como es el servicio de electricidad.
0: 6:46, definitivamente esta iniciativa que ha tomado este grupo de pobladores es avalada, ¿no? Y necesitamos también que más personas se unan, que más personas se interesen, ¿no? Para poder lograr algo en realidad, ¿no? Entonces, están invitados a esta reunión que se va a realizar a partir de las 3 de la tarde, ¿no? Esto se va a realizar en el Club Social Lamas, ¿no? Que está en la plaza, en la misma esquina del semáforo, ¿no? Y de todas maneras, nosotros como medio de comunicación también vamos a estar presentes y le vamos a estar informando respecto a los acuerdos, a los detalles de esta reunión que esperamos, por supuesto, nos traiga noticias positivas, alentadoras con respecto a este problema que venimos soportando ya durante mucho tiempo. En la municipalidad, en el Salón de Sesiones de la Municipalidad Provincial de Lamas. Se va a realizar esta reunión a partir de las 3 de la tarde. Y bien, vamos a continuar entonces a esta hora, 6:47. Vamos a compartir con ustedes entonces lo siguiente. Pobladores del distrito de Cuñumbuque exigen solución tras 8 días sin agua potable, ¿no? Nosotros en Lamas sin agua, sin luz, y ellos pues están sufriendo ya más de una semana, ¿no? La falta de este servicio básico, servicio vital en nuestras actividades. Los pobladores de este distrito, Cuñumbuque, realizaron una medida

0: La respuesta de la municipalidad y señaló que los vecinos continúan recibiendo explicaciones sin solución concreta. Ante la falta de agua, las familias se ven obligados a acudir a Río Mayo para poder abastecerse, al menos para algunas cosas, ¿no? Ellos se trasladan en motocicletas, motocarros, vehículos, también caminando, ¿no? El alcalde no da la cara, nunca está en la comuna, no cita y no aparece. Su gestión está pasando desapercibida. Sus funcionarios se pasean por lo que se podría decir que es la peor gestión que ha tenido esta localidad, fue lo que señaló. El dirigente indicó también que esta situación genera mayores dificultades para las personas adultas y representa un gasto adicional debido a que algunas familias deben comprar agua para cocinar y cubrir sus necesidades básicas. También cuestionó que el problema se arrastra desde ya hace varios años y pidió evaluar nuevas fuentes de captación. Los manifestantes exigieron la presencia del alcalde y los regidores para que expliquen públicamente las causas de la interrupción y las acciones que se ejecutarán para solucionar el problema. Advirtieron que de no recibir respuestas concretas podrían radicalizar su medida de protesta. Tenemos imágenes, ¿no? Vamos a compartirlas con ustedes.
1: Desarrollando esa persona.
2: De la señora Pidín, del reservorio 2 a 30 metros, allá hay una purga de agua, siempre elevaba, pero no llegaba al reservorio. El tío Pedro siempre tenía en su memoria eso, y no se pudo mirar. Entonces, yo les quiero comentar. El día de ayer vamos hablando del último día. El día de ayer hemos estado de primeras horas con el señor Becker caminando toda la tubería, hurgando y todo, y a las 10 de la mañana recién empezó a ingresar agua al reservorio. 10 de la mañana, 10:30. Entonces, a las 4 de la tarde hemos dado agua a la parte alta. Ayer, a partir de las 6, había agua en la sector parte baja. Ellos no van a dejar mentir que ahí ellos, como son la parte baja, siempre van a tener agua. Anoche, anoche, a partir de las 9:30, se empezó a llenar el reservorio 1. Se ha llenado hasta las 2 de la mañana. Luego, en la madrugada, se empezó a llenar la petap, ¿no? Arriba los filtros de agua. Pero, como les digo, ¿no? El agua llega con poca presión. Lo que se está haciendo ahorita, por ejemplo, en la mañana, dice, ha habido agua, no, dicen ustedes, son de burla. No es que son de burla, sino que el agua ya empezó a llegar ayer a las entre 10:30 a 11 de la mañana. Entonces, está llegando a poco ese volumen de agua se va a recuperar. Y entonces, lo que les quiero comentar es que esa línea de conducción, que son aproximadamente más de 2 kilómetros desde Zapatero hasta Puñumbuki, señores, esa tubería, por información del señor Pedro, cuando vivía, hasta la fecha, tiene ya un promedio de 50 años. 50 años que esas tuberías, cuando uno vamos a Tarapoto a comprar, no se encuentran. Ya no son tuberías comerciales, accesorios que ya no son comerciales. Entonces, eso es, señores, esa tubería, la gestión que va a venir, esperamos, yo les digo, ¿no?, que ya se haga de una vez el cambio de toda esa línea de conducción. Por ejemplo, aquí desde el señor Elvis, viene hasta la señora Girit por predios urbanos. Hay como 4 señoras que pasan la tubería por debajo de su vivienda. Y para nosotros es muy complicado poder romper tubería en el espacio, porque imagínate, que se rompa la tubería y ahí vamos a hacer algún tipo de reparación. Se puede derrumbar una vivienda. Entonces, todo eso en su momento, quizás por los años que tiene ese componente ya construido, no ha previsto que Cuyumbuki iba a crecer, ¿no?, por la parte del cementerio. Y aquí hay varias personas que tienen sus lotes ahí y pasan por sus predios. Hay de 4 viviendas que pasan por debajo de su tubería. Señores, entonces, como les digo, mira, ya son este año empezó ya el tema de problemas con la tubería. En el mes de mayo, si no me equivoco, también hubo así casi 3 días, 4 días, ¿no?, que demoró el agua en llegar esta tarde.

0: tiempo de llegar al reservorio. Se hizo todo lo posible, ¿no?, por reparar. Por ejemplo, desde esa fecha hasta el momento, en cuatro partes esa tubería se ha roto. Todo lo que es tubería expuesta está, como, digamos, como papel o como plástico, como cuando se recalienta en el sol. Medio toque, se parten las tuberías, señores. Se parten. Entonces, yo les digo, no es un problema de administración, no es un problema del cliente que el alcalde, no es un problema del agua. Es un problema de pérdida de presión. Pérdida de presión. El agua, como dije, ayer 10:30 de la mañana recién pude llegar.
1: Queremos a toda la población nos acompañe pues la próxima reunión que queremos convocar aquí. Hoy hemos tenido tres pedidos, ¿no?, específicos hoy día. El tema de nuestra agua, el tema de nuestra agua que debe dar solución hoy día. Si hoy día no nos da solución, pues vamos a pedir el respaldo de todo el pueblo y nos acompañen ya a tomar el municipio. Queremos eso. El otro tema es el basurero, ¿no?, el carro recolector. Sabido es de que el carro recolector tenemos en el taller en Tarapoto. Es un carro de buena marca, es un carro que ya tiene un costo, por ahí se ha averiguado, se está inflando el precio de la factura, ¿no? Por ejemplo, ese carro se debe 9.300 soles para que salga del taller, pero lo están inflando casi a 20.000 soles. Entonces, señores, eso también le estamos poniendo fecha más o menos en esta semana. El gerente, por ejemplo, nos informa de que él no tiene... no sabe nada sobre el carro, ¿no? Incluso está haciendo una denuncia. Entonces, señores, lo que les pido, ¿no?, en esta semana nos den solución. Y si, el otro tema es las pistas y veredas. También que dice el alcalde tiene que ir a Lima, gestionar. Entonces, lo que pido es, a partir de la fecha, pues, cuando les convoquemos, aumentar el grupo, aumentar el pueblo. De repente es una hora que no es debido, porque hay velorios, ahorita tres velorios. Mira, sabido es de que el chico, toda la población ahorita va al río, porque no tenemos agua 5 días ya. Entonces todos buscan el río, y este chico se fueron al río y pasó lo que pasó. Murió su papá, su abuelo, ¿no?, por culpa de todo esto. Entonces, mira, incluso usted le ha hablado al gerente de que está viniendo un volquete de la municipalidad de Cacatachi.
2: 6:56, ¿no? Terrible la situación, definitivamente. Imagínense, son ocho días ya que no cuentan con el servicio, y sobre todo también ellos que están yendo ya a protestar, a reclamar, no reciben una respuesta concreta de las autoridades, ¿no? Y con respecto al agua, les comentábamos que también estos días, bueno, sobre todo ayer, se ha tenido un corte de este servicio en nuestra ciudad de Lamas. Al respecto, ya está en enlace telefónico el señor Wildoro Benzaquen Ruiz, administrador de EMAPA Lamas, quien nos va a comentar respecto a esta situación. Muy buenos días, escuchamos su saludo, por favor.
3: Buenos días, amigos de Radio Milenio.
2: Señor Wildoro, ayer, sobre todo, ¿no?, hemos tenido bastante queja de la población respecto al corte del servicio de agua, ¿no? ¿Qué ha pasado? ¿Por qué se ha suscitado este caso?
3: Para informar a la población es que el día domingo, aproximadamente al mediodía, se produjo la rotura de la línea de conducción Chuyacu, de la captación de Chuyacu a la altura del kilómetro 4. Recorrió los trabajadores y encontraron la fuga recién a las 5 de la tarde. Entonces, el día de ayer lunes, el personal ya se apersonó a repararlo. La reparación lo culminaron más o menos a las 2 de la tarde. De ahí ya se ingresó el agua, pero ya pues solamente estaba ingresando 10 litros de las captaciones de Juan Cristillo y Misquiaco, ¿no? Entonces, no nos dio la suficiente cantidad de agua para abastecer normalmente la población el día de ayer. Pero nos encontramos otra vez con otro problema, que parece que hay otra rotura en algún sector de la línea de subsidio, porque no están llegando normalmente. En este momento está ingresando solamente 20 litros. El personal está esperando que pase la lluvia para recorrer ahí de la línea de conducción para encontrar y y poder solucionar ese problema. Pero hoy día tenemos un poco más de agua, el servicio seguro, yo garantizo más o menos que va a estar normal, por lo menos hasta las 3 de la tarde el día de hoy.
2: Muy bien, eso quiere decir entonces que el servicio se ha restablecido, pero que en algunas zonas no llega con total normalidad, ¿no es cierto?
3: Sí, en algunos sectores todavía, ¿no? Eso nos, ya vamos a esperando a los trabajadores que hagan su hora de ingreso a la oficina para ya empezar a sectorizarlas, cerrar válvulas, algunas válvulas para que pueda llegar algunos sectores de la parte de la ciudad por la misma topografía, si no está llegando, por ejemplo, no está llegando al Quirón Garcilaso de la Vega, no están llegando al Cerro Santa Rosa en Chiquiqui, no está llegando a Daniel Alcides Carrión por Zaragoza, por las comisarías, por ahí no está llegando agua, pero como le repito, ya se estará cerrando algunos válvulas para que este sector donde no se tienen agua en estos momentos puedan tener el agua normalmente, ¿no? Pero yo les garantizo más o menos hasta las 3 de la tarde, como les repito. Todavía el sistema de captación de la línea de conducción no está normal todavía porque parece que hay una falla en algún sitio de la línea. El problema es que son 14 kilómetros, son dos trabajadores que tienen que recorrer esa cantidad de kilómetros para poder encontrar la fuga para nosotros de acá de Lama, así con mayor personal para solucionar ese problema.
2: Muy bien, entendemos eso en todo caso, ¿no? Igual el malestar se genera porque, bueno, el agua ya sabemos es un elemento vital para nuestras actividades diarias. Ahora, con el tema de la lluvia, desde muy temprano se viene registrando en parte de la región y nuestra ciudad no es la excepción. Y conocemos ya, como en otros casos anteriores, que también por el tema de la lluvia muchas veces se afecta el servicio. ¿Puede ser el caso en esta oportunidad?
3: No, porque el problema que existió, ya suscitó el día de ayer a las 5 de la tarde, que no llovía todavía, pero hay situaciones pues, que están fuera de nuestro control que suceden, entonces pero estamos presos inmediatamente a solucionarlo, pero a veces nos demoramos un poco más por el accidentado del terreno para poder llegar allá con todos los materiales, los instrumentos que necesitamos ahí para solucionar este problema, pero estamos ahí tratando de hacerlo más rápido posible para no afectar muchas horas de desabastecimiento en esta población.
2: Excelente. Muchas gracias, señor Wildoro Benzaquen Ruiz, administrador de Mapa Lamas. ¿Alguna sugerencia o comentario ya para llegar a la parte final de esta breve entrevista?
3: Sí, lo que yo sugiero a toda la población es que hagamos un esfuerzo, todo siempre he dicho ya que el sistema ya llegó a su... Ya no se puede sacar más agua por ahí, porque solamente podemos traer 30 litros y la población está creciendo pues día a día, nuevas conexiones, mes a mes. Entonces hay que tener ya nuestros tanques para poder almacenar agua y así sufrir menos el desabastecimiento de cuando hay cortes intempestivos del servicio de agua, ¿no?
2: Muchas gracias nuevamente, señor Wildoro, por la predisposición de atendernos siempre, ¿no? Y vamos a tomar este consejo que siempre nos menciona, ¿no? Hagamos como familia un propósito de agenciarnos de un tanque, porque esto es algo que ya viene ocurriendo, ¿no? Casi constantemente, entonces, para evitar también este tipo de molestias e incomodidades, ¿no? Es bueno siempre tener un tanque en el hogar, pues, y poder, por lo menos, ¿no? Contar con el servicio más horas. 7:02, vamos a continuación a presentarles un recordatorio de misa de honras. Al cumplirse un año de su sensible fallecimiento, la esposa, hija, mamá, hermanos y demás familiares invitan a los amigos y personas allegadas a participar de la misa de honras en memoria de quien en vida fue segundo Cristóbal Tapujima Amasifuén, más conocido como Lalo. La ceremonia se realizará este sábado 15 de agosto en el Jirón Marcos Mori Ríos, cuadra 1 del barrio de Zaragoza, en la ciudad de Lamas. a un año de su partida, su recuerdo permanece siempre vivo en nuestros corazones. Agradecemos de antemano su presencia y sus oraciones. Señor Segundo Cristóbal Tapoyima Amasifuén, descanse en paz. 7:03 a.m. Hemos cumplido con nuestra primera hora de programación este martes 11 de agosto. Vamos a cumplir a continuación con nuestra pausa comercial y volvemos con más en Millennium Noticias edición matinal.
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0: 7:09. Queremos saludar y dar la más cordial bienvenida a las personas que se acaban de unir a la señal de Millennium Noticias, edición matinal. Soy Yeri Maciel y les estoy acompañando, como siempre, con mucho gusto en esta jornada informativa correspondiente a hoy, martes 11 de agosto del 2026. Continúa la lluvia en nuestra ciudad de Lamas desde muy temprano, ¿no? Aproximadamente desde las 4 de la madrugada se ha percibido ya, ¿no? Y durante estas horas, en algunos momentos se sienten con mayor intensidad y en algunos otros pasa a ser una simple garúa u llovista. De todas maneras, vamos a cuidarnos, a tomar las precauciones del caso para evitar algunas dificultades. Y a esta hora, 7:10, vamos a darle pase a este enlace telefónico con el señor Jorge Vela Ríos. Adelante.
1: Buenos días, amigos y amigas. Bueno, lo que está pasando en Colombia es bastante preocupante para todos. Toda vez que este terremoto que ocurrió ayer en la mañana ya está dejando gran cantidad de muertos como producto del colapso de las estructuras, especialmente las viviendas, edificios e inclusive hasta hospitales. Casi minuto y medio fue el terremoto. Y esto realmente debe llevarnos a preocuparnos a todos porque está cerca. No hace mucho acá en Junín, en Chupaca, en Chungos Bajo, ha habido otro terremoto en casi dos momentos muy cercanos. Y también fue en Venezuela, ahora es en Colombia. Después estuvo en Japón y quiere decir que la Tierra está emitiendo energía y que ya los especialistas han dicho que precisamente la placa del Pacífico es la que está en constante movimiento y por ello está ocurriendo estas situaciones. ¿Qué tan preparados estamos nosotros, los de Lamas, nuestros pueblos, para enfrentar una situación como de esta magnitud? No olvidemos que hace 20 años, un poquito más, Lamas sufrió también un terremoto y que todas las estructuras de viviendas colapsaron y quedaron mal, y como producto de ello la mesa era más un pueblo joven que una ciudad. De tal manera de que este simulacro de sismo que va a haber el 14, o sea, este viernes, debe hacernos reflexionar también, porque muchos no participamos en los simulacros, más que todo muchos se burlan más bien del tema, creen que es un chiste, creen que es una pérdida de tiempo, pero en el momento, en la hora de los logros, nadie sabe qué hacer cuando produce un sismo. Lo que ha pasado en Colombia realmente debe llevarnos a la preocupación. Hemos visto en las imágenes que se han difundido, como por ejemplo, las estructuras hasta de un hospital caían a pedazos como galletas, y como la tierra se movía, y la gente tiene que agarrarse el uno con el otro porque ese minuto y tantos que ha sido el terremoto es realmente espeluznante, aterrador y evidentemente demasiado peligroso. Estas cosas que están pasando, señores, deben hacernos reflexionar a todos, a las autoridades, a la población en general. Este viernes hay un simulacro de sismo en donde todos deben participar, no solamente en los lugares que se han sido focalizados, como es la institución que tiene 0800 en el Huaico, sino también el local de la municipalidad, en lo que llamamos el exauditorio, donde han sido focalizados que se va a concentrar todo el trabajo de la Plataforma de Defensa Civil. Es bueno participar en los simulacros, pero activamente, y comprometerse a que todos pongan o participen en el mismo. De igual manera deben hacer los padres de familia en las casas, porque justamente allí se dan este tipo de terremotos y a veces es el simulacro solamente con la participación de las instituciones y la familia no participa. El niño participa en el colegio, en la escuela, y evidentemente ahí conoce cómo debe desempeñarse, pero cuando vuelve a casa, el padre de familia o el jefe de familia no inculca sus enseñanzas ni le da oportunidad al niño para que se explaye sobre el tema. Entonces, estamos ante una situación sumamente interesante, de que requiere bastante preocupación, Y una vez más queda demostrado de que, como ya lo han dicho los técnicos, como por ejemplo el señor Tavera, que es el jefe del Instituto Geofísico del Perú, ha dicho, por ejemplo, que el sismo no es el que mata. Lo que mata es el colapso de las estructuras. Y ahora, más que todo, las ciudades han crecido exponencialmente. Las ciudades han crecido en desorden. Y evidentemente ese desorden implica también de que las ciudades han construido estructuras de domicilios, de locales, sin tener las mejores condiciones técnicas para el mismo. A veces me pregunto, y analizando este tema, ¿qué pasaría en Lima si vuelve a ocurrir un terremoto? Y al ver cómo se han construido casas de toda forma y de toda manera, y de toda intensidad, que se han construido casas de cemento, de ladrillos, con bases, ¿estarán bien hechas? Sería la pregunta. ¿Tendrán las bases necesarias para soportar lo que sería un terremoto de fuerte magnitud? Justamente eso es lo que está ocurriendo en muchas ciudades. Lo pasó en Venezuela, ahora está pasando en Colombia y en otros lugares, en donde la precariedad de las estructuras de las viviendas es lo que está ocasionando esta gravedad del sismo. Y evidentemente, con los grados que tiene, es más riesgoso y más fatal. Lo ha dicho, por ejemplo, el jefe del Instituto Geofísico del Perú, que lo que hay que trabajar es para reducir los riesgos. ¿Y qué implica reducir los riesgos? Trabajar para que precisamente esas estructuras no colapsen fácilmente por el terremoto, que estén ubicados en zonas seguras, que estén ubicados en las casas, en lugares en donde precisamente el suelo, la estructura del suelo, sean las adecuadas que van a soportar ese peso, en todo caso, de las construcciones. Lamentablemente eso no está ocurriendo, porque hay gente que ha creado, que ha construido sus viviendas hasta el borde de los barrancos, en lugares totalmente erosionables, y ello evidentemente ya es un riesgo que se debe tener en cuenta. Pues bien, por otro lado, lo que está ocurriendo con este tema de las elecciones municipales, en donde muchos alcaldes están postulando como candidatos a primer regidor, y que ya con el cierre de las inscripciones, en la gran cantidad también que tienen esta figura, los candidatos a alcalde han renunciado y han dejado solamente al primer regidor, que actualmente es alcalde, en la contienda. De acuerdo al Jurado Nacional de Elecciones, el candidato a primer regidor no pasa automáticamente a ser candidato a alcalde. Simple y llanamente, en la eventualidad de que gane la agrupación política su lista, ahí sí tendría que asumir el cargo de alcalde. Pues bien, hasta ahí ese es el panorama. Es un tema que no es ilegal, es absolutamente legal, la ley los permite, pero evidentemente ahora tiene una serie de controversias. Hay algunos que están promocionando por el voto de por estos no y por estos sí, así como también a un montón de opinólogos que están mencionando varios conceptos, unos de ilegalidad, otros de oportunismo, otros de sacar la vuelta a la ley, cosas por el estilo. Pero lo que está pasando en Lima sí es bastante sintomático. La última encuesta que ha hecho Ipsos en Lima, en donde todos sabemos que Rafael López Aliaga es el candidato a primer regidor y el candidato a alcalde de su agrupación renunció. Entonces, por tanto, él está quedando como el primer regidor que está en la contienda electoral. Y en los últimos sondeos que hay en varias encuestadoras, como de Ipsos, por ejemplo, le están dando un amplio margen de preferencias en referencia a dos candidatos como Carlos Bruce y Francis Allison, que en su momento han estado liderando las encuestas. Ahora la cosa ha cambiado. Entonces la pregunta es, si ese tema de que se dice que es ilegal, perdón, que es legal, pero que no, que es una norma que le saca la vuelta a la ley, ¿qué efecto está teniendo, no? Mientras todos opinan de manera contraria, resulta que el electorado sí le está dando la posibilidad para que ese primer regidor termine siendo alcalde. Cosas que tiene la política, y de repente en nuestro medio puede o va a ocurrir igual, porque así es la política realmente y así está nuestro electorado. Pues bien, amigos, eso sería todo por hoy. Será hasta mañana.
0: 7:19. Muchas gracias al señor Jorge Veloa por la información y los comentarios que nos comparte a esta hora. Continuamos entonces con más noticia y ahora compartimos respecto a esta tragedia en Zapozoa. Encontraron sin vida a un ciudadano dentro de su vivienda. La conmoción y la tristeza embargan a los vecinos del distrito de Zapozoa tras el hallazgo sin vida del ciudadano Walter Torres García en el interior de su vivienda. Según los primeros reportes brindados por las autoridades locales, la principal hipótesis indica que el ciudadano Walter Torres García habría tomado la trágica determinación de quitarse la vida. Vamos con el informe.
2: Amigos, tenemos que informar una lamentable noticia. El señor Walter Torres García ha sido encontrado supuestamente colgado. ¿Está colgado o qué? Está colgado, creo, dice. ¿Es una viga o qué? De una viga. En la puerta se ha colgado. Lamentable noticia, amigos, acá en Zapozoa acaban de encontrar muerto, fallecido, al señor Walter Torres García. ¿Ah? ¿De la puerta? Se ha suicidado, amigos, lamentablemente. Está colgado de la puerta, no podemos mostrar las imágenes porque no podemos mostrar las imágenes, amigos. Respeto a los familiares y a todos, la policía ya está en el lugar, ya está acá en el lugar de los hechos para hacer el levantamiento del cadáver. Van a esperar, creo, a representante de la fiscalía, no sé. Lamentable, amigos, esta noticia. El señor Walter Torres García ha sido encontrado colgado de una puerta, una viga, creo, acá en su domicilio, amigos, acá en la avenida Lima, cuadra 7.
3: Eres un señor ya de avanzada edad, que pues, según el hijo refiere, ya tenía varias dolencias, ¿no? No podía caminar, entre otras enfermedades, y que ya hace unos meses el señor ya quería la muerte, ¿no? Quería suicidarse, quería morir. Y bueno, conversando con el hijo, no tenía enemigos, no hay un indicio de criminalidad. Y él ha aprovechado que su hijo no ha estado hoy día porque vive con un solo hijo, ¿no? Y se ha ahorcado con un cable de luz, ¿no? Un cable de luz que todos tenemos en nuestra casa. Se ha ahorcado amarrando de un marco de la puerta. Y ya la gente lo ha encontrado sin vida, ¿no? Porque nosotros hemos venido a hacer el levantamiento cuando nos han avisado. Hemos hecho el levantamiento y le hemos hecho entrega al hijo porque no existe signo de criminalidad, ¿no? Según la versión del hijo y según lo que hemos podido ver también, porque la puerta estaba cerrada. El señor, al parecer, se ha aprovechado la ausencia del hijo, porque si hubiese estado su hijo, de repente hubiese impedido de que el desenlace fatal, ¿no?, que él quería. Eso ya se le hizo entrega de cadáver para que le den cristiana sepultura y, bueno, desearle solamente sentido pésame a la familia, ¿no?
4: Eso es lo que ha encontrado el doctor en esta noche.
3: Sí, eso es lo que se ha encontrado.
4: Muchas gracias, doctor, por darle por mí.
3: Ok.
0: 7:23, ¿no? Definitivamente una gran pena, sobre todo por parte de los vecinos, familiares, conocidos, al conocerse pues la fatídica decisión de esta persona. Vamos a compartir más información. INDECI convoca a la población de San Martín para el segundo simulacro nacional multipeligro. El Instituto Nacional de Defensa Civil convocó a toda la población del departamento de San Martín a sumarse de manera masiva al segundo simulacro nacional multipeligro, programado para este viernes 14 de agosto, con el fin de reforzar la respuesta ciudadana ante la amenaza de un sismo de gran magnitud. Mario Figueroa Redoreda enfatizó que la reciente actividad telúrica registrada en la zona, así como el fuerte temblor ocurrido en la vecina Colombia, deben ser tomados como un llamado de alerta para evaluar la capacidad de respuesta tanto de las autoridades locales como la de los hogares. Durante su intervención, el representante detalló que el impacto y nivel de daño de un evento sísmico están condicionados por variables clave como la profundidad del epicentro, el tipo de suelo, la calidad de la infraestructura de las viviendas y, sobre todo, el grado de preparación ciudadana. Frente a esto, aconsejó que durante el movimiento telúrico las personas permanezcan en una zona segura interna y busquen refugio inmediato debajo de muebles resistentes, columnas o vigas estructurales. Finalmente, INDECI hizo un llamado urgente a las familias para que revisen y mantengan al día su mochila para emergencias, reconozcan las zonas de evacuación dentro de sus inmuebles y acuerden previamente un punto de encuentro familiar. La participación activa en la jornada del 14 de agosto resultará determinante para mitigar riesgos y salvar vidas ante un eventual emergencia real, ¿no? Conocemos incluso por la mañana a las 6, cuando mencionábamos los titulares, ¿no? Hemos mencionado que en la región de Piura se han dado 3 sismos de regular magnitud prácticamente seguidos, ¿no? 3 de la mañana, 3 y 2, 3 y 45, ¿no? Y los mismos epicentros. Así que hay que estar alerta, porque ha ocurrido también recientemente ese terremoto de que ha causado mucha tragedia, siguen aumentando el reporte de fallecidos y bueno, de los daños materiales ni qué hablar, ¿no? Ha quedado esta ciudad como un completo caos, ¿no? Así que hay que tomar en serio estas situaciones, estas acciones de prevención. Justo mañana vamos a tener al representante del INDECI aquí de nuestra ciudad en una entrevista también para que nos comente los detalles respecto a este simulacro. Revisemos nuestra mochila de emergencia. Uno nunca sabe a qué hora exactamente va a ocurrir, ¿no? Dios quiera que si ocurre, esperemos que no, sea pues durante el día, ¿no? Porque ya cuando estamos descansando, a veces nos agarra más desprevenidos aún. Tengamos nuestra linterna bien cargada, tengamos alimentos no perecibles, tengamos también siempre abrigos, sobre todo si en la casa hay niños, niñas, pues hay que tener mantitas, hay que tener ropa de cambio para ellos, ¿no? Algunas galletas, de repente también por si se extiende y no podemos ingresar rápidamente a nuestros hogares, ¿no? Mañana vamos a tener esta entrevista, mayores detalles para conocer y participemos este viernes 14 de agosto a las 3 de la tarde del segundo simulacro nacional multipeligros, esta vez enfocado en el tema sísmico. 7 de la mañana con 27 minutos, vamos a compartir con ustedes la siguiente nota de prensa. Cerrado el 8 de agosto en curso el plazo para la inscripción de lista de postulantes para la elección de alcalde y 5 regidores para el Centro Poblado Comunidad Quechua Huayco, Distrito y Provincia de Lamas, el Comité Electoral Local de la referida colectividad hace de conocimiento público que al cumplir con los requisitos exigidos por el reglamento electoral y evaluados los expedientes de postulación, han sido declarados inscritos y aptos para la elección a realizarse el 1 de noviembre del presente año las listas siguientes. Movimiento Político Independiente Huaycu con Cultura Viva, con el símbolo La Yanacita, que postula al ciudadano Toribio Masifuensangama como alcalde, a Luis Guerra Amaringo como regidor, Nancy Tapujima Tapujima, regidora, Alexander Buendía Cachique, regidor, Casey Carola y Cachique Salas, regidora, y a Remigio Amasifuensangama como regidor. Lista Vamos Huauqui, con el símbolo La Chacapa, que postula al ciudadano Noé Campos Falcón como alcalde, y a los ciudadanos y ciudadanas siguientes como regidores y regidoras: Claudia Tapujima Masifuen, regidora; Junior Raúl Sangama Sangama, regidor; Rosa Albina Cachique Tapujima, regidora. Wilder Guerra Cachique, regidor. Y Gregorio Sangama Sangama como regidor. Lamas, 9 de agosto del 2026. Firman presidente del Comité Electoral Local, Celso Guerra Sangama, y secretario del Comité Electoral Local, Betty Sangama Sangama. 7:29 vamos a cumplir con nuestra última pausa comercial de la programación de hoy, pero volvemos en breve aquí en Millennium Noticias, edición matinal.
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0: 7:37 a.m. Continuamos en nuestra jornada informativa este martes 11 de agosto, ¿no? Los días vienen avanzando. Estamos ya en el octavo mes del año y nos acercamos a nuestras actividades también por la semana turística de la ciudad de Lamas. Así que el próximo miércoles vamos a estar también compartiendo con ustedes los detalles respecto a la conferencia de prensa que se va a realizar o lanzamiento oficial de esta festividad como parte del calendario turístico de nuestra ciudad de Lamas. Y bueno, fue presentada la primera edición de Expo Café San Martín, un evento que busca promover la producción cafetalera de la región, fortalecer la cadena productiva y generar oportunidades de promoción y negocios para los productores locales. Vamos con la nota.
1: Es historia, es paciencia, es una familia que le apuesta a la tierra, generación tras generación. San Martín no exporta café, San Martín exporta esfuerzo, exporta identidad, exporta el sabor de quienes nunca se...
2: Lanzan primera edición de Expo Café San Martín, con la presencia de la gobernadora regional encargada, ingeniera Rosa Olguita Celis Cruz, y personalidades vinculadas al rubro cafetalero en la región San Martín. En la sede de la Cámara de Comercio de Tarapoto se llevó a cabo el lanzamiento de la primera edición de la Expo Café San Martín 2026, que se desarrollará del 21 al 23 de agosto en la Plaza de Armas de la ciudad de Moyobamba. La gobernadora encargada informó que se espera lograr 5 millones de soles en la rueda de negocios de la primera Expo Café San Martín.
3: Realmente, como les he mencionado al inicio, que estamos hoy día lanzando lo que es la primera Expo Café a nivel regional, que se va a realizar del 21 al 23 de agosto en Moyobamba.
4: Bien, Juanita, ¿cuáles son las expectativas que ustedes están realizando?
3: Bueno, ustedes lo han mencionado y lo hemos mencionado de que en esta Expo estamos agrupando no solo los festivales de café que existía, sino también los concursos. Los concursos que es muy importante, concurso de taza, concurso de catadores, concurso de filtrado, etcétera, ¿no? Que nos va a permitir que los ganadores de estos concursos vayan a representarnos a nivel nacional e internacional.
5: ¿Cuántos expositores van a venir más o menos?
3: 50 exposiciones, va a haber 50 stands, ¿no? Y de los cuales, recuerde que los expositores son, en este caso, asociaciones o cooperativas que tienen, en este caso, la oferta, ¿no? No alguien que solo va a ir a vender, ¿no? Sino simplemente que tiene la oferta que va a ofrecer a la...
5: ¿Cuántos espera vender en esta expo?
3: Estamos promediando un 5 millones de ruedas de negocios, ¿no? 5 millones de soles, y exportar, si es posible, también tenemos el contacto de Corea, de Japón, y ojalá que venga, si no va a ser solo virtual, pero ya hay el contacto y esperamos también exportar el contacto.
5: ¿Cómo poder hacer que Digesa descentralice una oficina en San Martín? El gobierno regional podría gestionar ante la nueva presidenta porque hay muchos requisitos y realmente presionan mucho a los agroindustriales de café, cacao y otros productos.
3: Así es, haciendo una propuesta, porque recuerde que recién se está instalando el nuevo gobierno, en este caso el nuevo gobierno nacional, y como cabe resaltar de que hace 5 años hemos estado en una inestabilidad política a nivel nacional y que no nos permitía justamente llegar a concretar muchas cosas.
0: 7:41 a.m. Continuamos con más información a esta hora y nos vamos a enlazar con nuestro amigo Grover Guerra Macedo desde San José de Sisa. Muy buenos días, estimado. Escuchamos tu saludo.
6: ¿Qué tal, compañeros? ¿Qué tal? Buenos días. Tengo usted muy bonito día. Hoy ya, bueno, les saludamos desde la provincia del Dorado. A ustedes, compañeros, que están ya en Radio y Televisión Milenio, en la hermosa provincia de Lamas. Bueno, hoy amanecimos con lluvia, moderadamente fuerte, digamos esto. Hoy se está advirtiendo de que este fenómeno del Niño, pues, ya está dando, pues, qué hablar. Esto a nivel de la región también, por supuesto que sí, donde ya en ese sentido la Municipalidad Provincial El Dorado, por intermedio de la Subgerencia de Defensa Civil, y la plataforma, quien lo preside, pues es el ingeniero Francisco Santalaya Castillo como alcalde, se está tomando ya las medidas para poder de alguna forma tener presente y estar preparado justamente para lo que se viene. Tenemos en cuenta de que Defensa Civil ya ha hecho, está haciendo el trabajo del empadronamiento justamente de una vez más de las personas que viven en la ribera de nuestros ríos y quebradas, y también de algunos de los agricultores también que en su momento se han acercado a la municipalidad justamente por el temor de las sequías. Se está hablando de temperaturas muy altas y ese es el temor de la población en su conjunto, porque recordarán, compañeros, el 2024 también hubo este tema donde se ha empadronado en su totalidad, pues a nivel de la región, a nuestros agricultores por este tema que hemos tenido, temperaturas altas, incendios por aquí y por allá. Y bueno, ese mismo trabajo se viene haciendo en la provincia del Dorado por intermedio de Defensa Civil. Eso es por un lado también en la información. Hoy se está celebrando también, compañeros, les hacemos de conocimiento de que hoy se está recordando los 85 años del fallecimiento, pues, de nuestro héroe doradino, en este caso don Eladio Tapuyima. Y bueno, desde la municipalidad junto con la UGEL El Dorado se está haciendo una programación, se ha descentralizado esta actividad, tanto así que se llevará a cabo pues en el centro poblado de Santa Marta. Esto ya está previsto a partir de las 8 de la mañana, habrá una comisión donde habrá una programación muy nutrida justamente por recordar o celebrar en este caso también el fallecimiento pues del héroe Eladio Tapuyima, 85 años de su fallecimiento. También para recordarles que hace 6 meses nada más ha fallecido la última hermana de nuestro héroe doradino, y justamente en su natal Santa Marta. Así que se está haciendo, se ha visto la necesidad de que la municipalidad pueda hacer esta actividad en el mismo centro poblado de Santa Marta, donde pertenecía y pertenece pues la familia Tapuyima de nuestro héroe doradino. Eso por otro lado, compañeros, y en tema de seguridad, pues se ha mitigado, se viene trabajando en estos días, se ha reunido la plataforma de seguridad ciudadana también, justamente para ajustar estos temas de seguridad, más aún todavía cuando a nivel de nuestra región y bueno, a nivel de nuestra provincia, El Dorado, pues trabajamos mayormente con nuestras rondas campesinas. Lo que se ha hecho es ajustar también algunos temas, enlazar un poquito más el trabajo que se ha descuidado con nuestras rondas campesinas, y lo que ha hecho el alcalde, el compromiso de seguir trabajando arduamente y unidamente con nuestras rondas campesinas. Se ha hecho un tema de compromisos, tanto rondas campesinas como las autoridades, en este caso la Municipalidad Provincial del Dorado, justamente para trabajar y tener, como siempre se ha dicho, que la provincia del Dorado es una de las provincias con menos índice delictivo a nivel de la región San Martín. Y eso se está manteniendo, y de eso se trató esta reunión que se ha hecho ya la semana pasada, viernes pasado, justamente con la Policía Nacional, rondas campesinas y la Secretaría de Seguridad Ciudadana de la Municipalidad Provincial del Dorado. Esto es la información que podemos vertirlo desde la provincia del Dorado, compañeros.
0: Estimado Grover, tenemos conocimiento o se está manifestando también a través de las redes sociales respecto a la movilización que se va a realizar este viernes tras la falta del cumplimiento de este bono de arrendamiento después de este desastre natural que se vivió en este sector. ¿Cuál es la información o qué es lo que conoces al respecto?
6: Sí, buen punto, compañeros, estamos dejando un poquito desapercibido. Es cierto que ya en este 16 de agosto se estaría cumpliendo ya pues 5 meses de la situación que han vivido nuestros hermanos de Eladio Tapuyima. Sí, es muy cierto, ayer le hicimos una entrevista justamente a la gente municipal, a nuestro amigo Tercero Tuanama, donde manifestaba justamente lo que acaba de decir. Hay una manifestación que se está gestando ya para este día viernes a partir de las 8 de la mañana en la Plaza de Armas, y lo que estamos haciendo en los medios de comunicación es invitar a la población a que apoyemos pues a esta causa de nuestros hermanos del Eladio Tapuyima. Este tema del bono también es otro problema. A raíz de las entrevistas que se ha tenido el día de ayer y otras en Radio Tropical también, de nuevo se han aparecido estos señores que en su momento han venido apuraditos a decir que van a apoyar en el momento, que esto no necesita más tiempo, no hay que alargar el tiempo porque hay una necesidad de nuestros hermanos de Eladio Tapuyima. Pero sin embargo, no han dado cara hasta recién, después que se ha escuchado lo que se va a hacer una protesta, lo que se está pidiendo, el tema de los bonos, 500 soles durante 2 años. Recién ahí se han manifestado, digo yo, el señor que no nos representa, para ser sincero, en lo que era, pues, el, en este caso, Congreso, hoy diputado, el señor Alegría. Recién cuando escuchan que se nombra, recién se aparece. Se está viendo el tema del terreno. Hubo una reunión con ellos del lado de Tacuyima, con sus autoridades y el gobierno local, en este caso el alcalde provincial, a una reunión con el gobierno regional justamente para finificar el tema del terreno. Sin embargo, en primera instancia el IGP lo que ha hecho es análisis de un terreno que posiblemente podía haber sido en su momento, hasta ha sido ya descartado. Lo que ha pedido el gobierno regional son de nuevo otros terrenos saneados con título de propiedad para poder trabajar. Ya tienen el terreno. Hay una segunda reunión en estos días con el gobierno regional y las autoridades del área de Tapuyima y el gobierno local, justamente para dar a conocer los terrenos y a ver si por ahí ya se canaliza de una vez esta necesidad tan grande de nuestros hermanos del área de Tapuyima. Otra cosa que también se tiene presente y se tiene claro, no se ha manifestado el día de ayer tercero el agente municipal, que en estos días van a esperar hasta el 16 después de la marcha de protesta, si hay alguna respuesta del gobierno nacional. En caso que no haya respuesta, los hermanos de Eladio estarían de nuevo retornando a su lugar, haciendo ya de conocimiento que cualquier cosa que pueda suceder será culpa del gobierno nacional. Así está el tema, compañeros, sobre el tema de nuestros hermanos del lado de Tapuyín.
0: Bastante crítica esta situación de

0: son de ellos, de nuestros hermanos, que están hacinados en el polideportivo. Imagínense, son cuatro, ya casi cinco meses que están ahí, como decía Tercero, la gente, no tenemos privacidad. Y ya algunos están, algunos han retornado ya a su lugar de origen, en este caso el área de Tapoyima, como también algunos todavía se mantienen en este lugar porque no hay dónde ir. Este tema del bono que se ha ofrecido y que debería de haber llegado ya, todavía no hay una cuestión clara. Se dice que hay 56 personas que van a gozar o ya, o tienen que gozar de este bono de 500 soles durante dos años, pero sin embargo todavía no ha sido canalizada. Entonces, eso es la preocupación de ellos y por ellos están tomando ya la decisión de retornar de nuevo a este lugar donde sinceramente no está bien. Y más aún todavía con este tiempo que tenemos de lluvias, de verano, entonces puede ser fatal. Eso es lo que no se quiere, por eso se está invitando a la población doradina, pues, a que acompañemos, pues, este viernes a partir de las 8 esta gran movilización que harán, pues, nuestros hermanos del área de Tapoyuma.
1: Muy bien, estimado Grover, muchas gracias por la información que nos has compartido y siempre por estar también al pendiente de este medio de comunicación que siempre te recibe de la mejor manera.
0: Muchísimas gracias a ustedes, un grato saludo y bueno, y a seguir, porque el deporte sigue el domingo, si no nos equivocamos estaremos en Cacatachi, porque ya es la fecha del deporte del Sport Baja, antes de ayer domingo, ha ganado por 2-0 aquí en San José de Sisa, y va el último partido que, si posiblemente se dan las cosas positivamente, tendremos un campeón doradino en la nacional. Así está el tema del fútbol, compañeros, y estaremos en cualquier momento dando a conocer alguna información relevante.
1: Muchas gracias nuevamente, estimado Grover. Y bien, hemos estado mencionando también algo muy importante respecto al tema del servicio eléctrico que nos viene causando ya mucha incomodidad y preocupación durante estas últimas semanas. Justo ayer, bueno, no tenemos conocimiento, nos hemos dormido mucho, pero creo que no ha habido corte de fluido eléctrico, ¿no? A diferencia de otros días que hay constantes cortes durante la noche y madrugada, ¿no? Hoy se va a realizar una reunión de coordinaciones para buscar soluciones concretas, ¿no? Exponer esta problemática. Esta ha sido ya planificada con antelación, un grupo de ciudadanos se han reunido con el alcalde de nuestra municipalidad para proponer en este caso y también hacer el llamado a las autoridades de este sector del tema del servicio eléctrico para que puedan, bueno, coordinar estas acciones. Estamos tratando de comunicarnos con algunos en este caso de los responsables sobre esta reunión para poder hablar también más detalles al respecto. Y por supuesto, la población está invitada, también se va a realizar en la Municipalidad Provincial de Lamas, en el segundo piso, la sala de sesiones, desde las 3 de la tarde, ¿no? Y por supuesto, como medio de comunicación, también vamos a estar muy atentos a lo que se va a desarrollar, a los acuerdos en general. Está con nosotros en enlace telefónico el señor Raúl Reategui Vargas, ¿no? Él es uno de los ciudadanos que ha convocado también a esta reunión. Muy buenos días, estimado señor Raúl. Vamos a escuchar primero su saludo.
2: Bueno, señorita de Radio Milenio, gracias por permitirme salir al aire y estamos a la orden para cualquier pregunta que quiera hacer necesario con respecto a la actividad de hoy día en la tarde.
1: Así es, hoy se va a realizar a partir de las 3 de la tarde, ¿no? ¿Cuál sería en todo caso la agenda de esta reunión?
2: Sí, justamente hoy día a las 3 ya está pactado, ya se ha coordinado con la Municipalidad Provincial de Lamas, con el alcalde encargado, y ha hecho la convocatoria de su despacho, a sus regidores, a Electroniente, que ha salido el documento para que sea presente el gerente regional con sus jefes de área, llámese las sugerencias, y también a las demás instituciones, llámese salud, hospital, educación, etcétera, etcétera, para dar inicio a las 3 de la tarde. Y la agenda sería exactamente el problema, el desabastecimiento y el corte permanente del fluido eléctrico en nuestra población de Lamas. Esa es la agenda principal. Un solo tema que se va a tocar, lo que es el problema de Electroriente.
1: Bueno, en este caso ya se ha confirmado la asistencia de ambas partes, porque, bueno, por un lado está la los

0: ciudadanos organizados, pero por otro lado estaría esta empresa, ¿no? ¿Ya ha habido la confirmación por parte de ellos para esta reunión?
1: Sí, las coordinaciones directas está haciendo el alcalde encargado, el profesor Rubén Darío, desde su despacho. Nosotros somos docentes que seguimos insistiendo que estén presentes el gerente regional y su grupo de técnicos de esta empresa, con fin de que nos den a conocer por qué razón estos cortes intempestivos constantemente, todos los días, 2, 3, hasta 4 veces al día. Y aún más, lo más preocupante es que ahora ya no es de 5, 10 minutos, ahora pasan las 3, 4 horas, creo que hasta 5 horas.
0: Exacto, ¿no? ¿Qué es lo que se espera al finalizar esta reunión, ¿no? ¿Cuáles serían, en todo caso, las propuestas de parte de ustedes como ciudadanos organizados y qué es lo que esperan, ¿no? ¿Qué respuesta esperan recibir?
1: Bueno, aquí esperamos que realmente de una vez por todas, ya no que nos vengan con cuentitos, que la chosna, que el pericote, que una abecilla, que una rama ha movido los cables, por eso los cortes. Ya no queremos ese antacinazo, lo que queremos son realidades, que se inviertan, que tienen que invertirse en lo que es el cableado de la luz para evitar estos problemas que siempre nos dicen que estas son las causas o los causantes. Entonces, es que no queremos determinar ahora de una vez por todas la solución de este problema y de aquí para adelante estaremos evaluando el fluido eléctrico a partir de hoy día 11 de agosto, cómo es servicio para la población de Lamo.
0: Muy bien, entonces, ¿esta invitación está abierta para la ciudadanía en general? ¿Podrían participar personas externas, en este caso, también a los que han convocado la reunión?
1: Sí, claro que sí, la puerta está abierta para todos los lamistas que aman y quieren a su pueblo que les dio nacer. No hay restricción de nada, la prensa debe estar ahí. Ayer me llamó Radio San Martín, San Antonio Radio y otras emisoras que van, yo les he hecho la invitación también para que estén presentes en Milenio Radio, que el domingo me entrevistó ahí en Cruz de Lamas, cuando estamos en una reunión esperando a la gente que llegue, y desde ahí yo les hago ya la invitación también a su persona y a los demás reporteros para que estén presentes y como lamistas vean in situ la realidad del electrodiente con respecto al frío eléctrico en Lamas.
0: Definitivamente esto es un tema que nos concierne a todos, ¿no? Fácil es estar detrás de una computadora, quejarse en las redes sociales y pues que nada va positivo, va a generar más que tener cólera, ¿no? En cambio, si asistimos a esta reunión y unimos una sola fuerza como ciudadanos, como en los grandes tiempos de las luchas populares, pues podríamos lograr algo interesante como población.
1: Por supuesto, señorita Kevin. Porque realmente la presencia de la masa ciudadana, así como responsables de los hogares de nuestros hijos, de nuestros familiares, estamos en derecho total de hacer llegar nuestra voz de protesta frente a los funcionarios de esta empresa que todos los años, yo tengo documentos desde el año 1975 haciendo el seguimiento de esta empresa de Electroriente. Anteriormente no fue Electroriente, sino fue Petroperú y así sucesivamente hasta la fecha. Eso voy a dar a conocer hoy día.
0: Muy bien, muchas gracias, felicitaciones y a seguir adelante, profesor Raúl, y a todos los ciudadanos que han convocado esta reunión. Definitivamente la unión hace la fuerza y no va a ser la excepción en esta oportunidad. Esperamos entonces a toda la población la invitación final por parte de usted para que puedan asistir a esta reunión.
1: No, yo primeramente quisiera decirle al alcalde, por favor, que se comunique esta mañana con los responsables de Electroriente, con el gerente regional, con el señor García, Luis García, para que de una vez ya nos confirmen realmente que van a estar aquí a las 3 y vamos a conversar en el lugar del Salón de Sesiones de la Municipalidad y que lleguemos pues a un acuerdo. Y si es posible, si la población quiere asistir, que asista, no hay ningún problema, y sobre todo aquellos profesionales que siempre se les ven divulgando por ahí y no piensan si su pueblo de Lamas tiene o no problemas, que acudan ellos, necesitamos de los técnicos, de los ingenieros, necesitamos la presencia de ellos para que con mayor razón ellos puedan participar para dar solución a este problema.
0: Excelente, muchas gracias, profesor Raúl. Nos vemos entonces a las 3 de la tarde y de plano también asegurar la presencia de este medio de comunicación que, como en otros asuntos, siempre está inmiscuido y, por supuesto, dando a conocer a la población interesada respecto a estos temas. 7:59 a.m. El gallo está cantando, parece que ya nos tenemos que ir. Continúa la lluvia, como siempre, recomendarles por favor tomar las precauciones del caso, sobre todo si te vas a desplazar en alguna movilidad a otro lugar, vamos con cuidado, con prudencia, evitemos exponernos. Si es necesario y tenemos que salir, pues lo tenemos que hacer, ¿no? Pero de preferencia quedarse en casa, hay que hidratarnos muy bien, hay que cuidar nuestra salud, alimentarnos, la principal vitamina, dicen, ¿no? La vitamina O de hoy, hay que alimentarnos conscientemente. Bueno, nos despedimos entonces, esperando retornar, Dios mediante, el día de mañana. Que tengan un hermoso y bendecido día.
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1: Amigos, bienvenidos. 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Hoy estamos eliminando toda influencia negativa que está en su vida. Toda esa salazón, toda esa maleadez, todo ese daño, toda esa envidia que a lo mejor hoy usted es víctima. Por eso es que no puedes progresar, por eso es que no arribas. La plata llega, la plata se va, solo ves pasar tu dinero y toda la vida te has dedicado a trabajar y a trabajar. ¿Cuándo vas a tener algo tuyo, propio, tu casa, tu carro, tu negocio? ¿Cuándo puedes darte unas vacaciones, un descanso? A este paso, nunca. ¿Has visto pasar la semana, los meses, los años? A lo mejor ya hasta te has conformado viviendo de esta manera. 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Cuidado, porque te han tirado una suciedad, te han tirado tierra de muerto, han recogido tus pasos, tu huella la tienen trabajando, velando en un cementerio, te tienen ritualizado en un cementerio. Por eso es que te duele la cabeza, no soportas más esos fuertes dolores, ya no te hace nada una pastilla para el dolor de cabeza. Es que tu mal no es natural, es que hay un problema que es energético, es un cruzamiento, es un daño el que te está afectando, el que te está generando todos esos problemas. 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

0: qué las cosas no van bien anímicamente. Estás muy mal, destrozado por dentro, porque has descubierto traición, porque te engañaron, porque te siguen diciendo todos los días que no te quieren, no te aman. Y sin embargo ahí estás humillándote, ahí detrás de esa persona. ¿Por qué no te vas? Ya sé tu respuesta. Porque la amas por tus hijos, ¿sí? Entonces tiene que hacer algo. Envíame la fotografía y voy a ayudarte a que esa mujer olvide a ese hombre. Olvide a esa otra persona, ¿sí? ¿Quieres que lo olvide? A esa persona que se le ha metido en su cabeza y que solamente, pues, tiene ojos y oídos para ese hombre y descuida hasta sus hijos. ¿Deseas que vuelva todo a como era antes? Pues entonces envíame la foto y yo te voy a ayudar. Y si no, mi amigo, sepárate. Tienes derecho a rehacer tu vida. Son dos cosas. La curas, la traes para ti o te separas. Sabes que ella sale de la casa y no sabes a dónde va. Tienes la sospecha, tienes ese presentimiento que se va a encontrar con esa otra persona que ahora es su amor. ¿Qué eres tú? Ya no eres nada en su vida. Te martirizas pensando en ella, ¿qué estará haciendo? No duermes bien, no comes bien. Mírate cómo estás envejeciéndote ya. Todo le das, nada para tu persona. Ni siquiera te arreglas. Todo le das a ella. Ella te lo recibe. Pero ella te ha dicho que no quiere nada contigo. Solamente lo hace por sus hijos. Amigos, ustedes no se imaginan cuántos varones me llaman llorando, me dicen Randú de la India. No puedo olvidarla, la necesito. Quiero que esté a mi lado para seguir viviendo. Ayúdeme a que regrese. Y me envían la foto, su nombre completo, y le hacemos esos rituales. 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
1: 9 de la mañana.
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3: El Coprosec Lamas realiza hoy su tercera sesión ordinaria con una agenda centrada en la situación de la seguridad ciudadana y una consulta pública correspondiente al segundo trimestre, donde se recogerán propuestas e inquietudes de la población.
4: En Tabaloso se realizó una misa y la imposición de bandas a los cabezones que participarán en la celebración de la Virgen de la Natividad, actividad que reunió a autoridades religiosas, organizadores y población en un acto de tradición y devoción.
3: La Expo Café San Martín 2026 fue presentada oficialmente en Tarapoto como una iniciativa que busca que los productores no se limiten a vender materia prima, sino que incorporen valor agregado, impulsen el consumo regional y encuentren nuevas oportunidades comerciales.
4: La diputada Rosana Alaiza presentó un proyecto de ley que plantea derogar íntegramente la norma que creó el Colegio Profesional de Artistas del Perú, al considerar que afecta las libertades de trabajo y expresión artística de los creadores comprendidos.
3: El dólar mantiene una ligera tendencia a la baja en su cotización y se ubica en 3.37 para la compra y 3.38 para la venta, comportamiento que refleja una mayor fortaleza del sol frente a la moneda estadounidense.
4: Y en internacionales, Colombia continúa con las labores de rescate tras el terremoto de magnitud 7.4, mientras aumenta el balance de víctimas a 132 fallecidos y cientos de heridos. Además, se reportan cientos de desaparecidos y 47 réplicas registradas.
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1: 9 de la mañana, 2 minutos.
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1: 9 de la mañana, 7 minutos.

0: ¡Venga los aplausos! Brian, hermano, el grupo
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2: 9 de la mañana, 21 minutos.

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5: 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También nos van a atender con kit de herramientas a cada beneficiario. 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
6: 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Debemos participar en el proyecto, ya que nosotros como beneficiarios tenemos una gran responsabilidad para que se cumplan los objetivos del proyecto. Algo más importante, Beshi, dice que el proyecto es para todos los que tenemos el cultivo de palma aceitera, sin excepción.
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11: 9:00 a.m. 38 minutos.

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1: 9 de la mañana, 57 minutos.
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3: Vecinos de diferentes sectores de Lamas reportan desde hace varios días un servicio de agua potable intermitente, situación que viene generando preocupación y pedidos a la empresa responsable para que informe con claridad sobre el estado del abastecimiento.
4: El Senami pronostica para hoy lluvias de moderada intensidad en diversas regiones del país, incluida San Martín y la provincia de Lamas, por lo que recomienda a la población adoptar medidas de prevención ante posibles afectaciones por las precipitaciones.
3: Un violento asalto a mano armada se registró en el sector El Picos, en la ruta entre Shambuyaco y Tingo de Ponaza, donde delincuentes interceptaron varios vehículos y dispararon contra un camión que transportaba café y cacao hacia el norte.
4: Un tribunal de Huancayo ordenó la liberación de 8.000 militares investigados por la muerte de 5 civiles en Colcabamba. Pese a peritajes que señalaban que las víctimas no estaban armadas, los jueces descartaron imponer prisión preventiva a los acusados.
3: La Cancillería informó la muerte de 11 peruanos en el conflicto entre Rusia y Ucrania, presuntamente víctimas de reclutamiento forzado para servicios militares. Además, reportó 114 compatriotas desaparecidos y 3 peruanos capturados por las fuerzas ucranianas.
4: Y en internacionales, expertos en derechos humanos de Naciones Unidas denunciaron que más de 1.200 palestinos murieron en Gaza desde el alto al fuego de octubre de 2025 y señalaron que las víctimas se concentran en zonas densamente pobladas por desplazados.
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1: 10 de la mañana, 4 minutos.

0: Buenos días, muy buenos días amigos y amigas, bonita mañana para todos ustedes. Yo soy tu amigo César Melgar y voy a estar acompañándote aproximadamente 2 horas, hasta poco antes de las 12, compartiendo pues una bonita mañana, ¿no? Compartiendo precisamente algunas canciones que nos puedan subir el ánimo, algunas canciones para reflexionar también, en general también contenido chévere, contenido que nos puede hacer crecer cada día pues un poquito como persona, ¿no? Esa es la idea de ese programa. Hoy es martes 11, ni te cases, ni te embarques, ni de Millennium te apartes, por si acaso, así que ya sabes que tienes que quedarte en la programación de Radio Millennium y por supuesto en tu programa preferido Bonita Mañana. Nos acompaña como todos los días
1: María Jesús.
0: ¿Qué tal María Jesús? ¿Cómo estás?
1: Hoy amanecí con un poquito de frío, César, porque ha estado lloviendo.
0: Sí.
1: Pero con las ganas de siempre, ¿no?
0: Cuando llueve, nosotros.
1: Nosotros somos el sol de su mañana.
0: El paraguas que te protege de la lluvia.
1: También, por supuesto. O de repente la capota que necesitan para la moto, ¿no?
0: Tus botas de agua que protegen tu pie.
1: Así es.
0: Nosotros somos eso.
1: O la toalla que te seca después de mojarte. Todos somos eso.
0: Bonita mañana es todo. Cuando hace frío, somos tu abrigo.
1: Esa chompita también.
0: Cuando hace calor,
1: somos el refresco.
0: Somos tu refresco. Cuando está nublado, somos el sol.
1: Así es. Inclusive les avisamos cuando es tiempo para que laven su ropa y saquen de una vez a solear.
0: Hoy no laves tu ropa.
1: Hoy no. No va a secar.
0: Oye, eso me ha pasado algunas veces. Me ha pasado algunas veces que lavaba ropa y de pronto no seca.
1: Sí, suele pasar.
0: Como dirían en las redes sociales, pipi, pipi, pipi.
1: Así es.
0: Sí. ¿Cómo están? ¿Desde dónde nos están escuchando? ¿Qué están haciendo?
1: De repente ya están comenzando a hacer el almuerzo, o quizás compras,
0: trabajando,
1: manejando,
0: estudiando.
1: También.
0: Lo que sea que estén haciendo, muchas gracias por estar sintonizando el programa del día de hoy. Porque está hecho con muchísima buena vibra, muchísima buena intención. Así que de verdad, muchas, muchas gracias por estar ahí del otro lado del otro lado de la radio, pues, ¿no? Siempre conectándose pues a las 10 de la mañana y para escuchar Bonita Mañana y toda la programación de Radio Millennium, ¿ah? Porque
1: es.
0: Ese programa está hecho con mucho amor, muchísima buena intención, muchísima buena vibra, ¿no? Tratando de ser también, además del paraguas, las botas, la capota, todo lo que te protege de la lluvia, además también el combustible a esta hora del día.
1: Por supuesto, porque a esta hora mayormente ya como que te quiere agarrar el sueño y haberte levantado temprano.
0: Un empujoncito, pues,
1: así
0: a esta
1: es.
0: Hora del día.
1: También somos su compañía.
0: Por supuesto, eso siempre.
1: Siempre, siempre.
0: Siempre, siempre, por supuesto. Ahí vamos a estar acompañándote en tu día a día. 10 de la mañana con 8 minutos a esta hora, María Jesús, aquí en los 106.9 FM de Radio Millennium. ¿Qué cosa nosotros, María Jesús?
1: Nosotros vamos a manifestar.
0: Decretamos también, si quieres, ¿ah?
1: Vamos a ordenar y también escribir.
0: Solicitamos, pedimos, todo, todo, todo, todo. Y como dices tú, unimos chakras.
1: Así es,
0: entonces,
1: de todo un poco.
0: Se unen los planetas, la luna,
1: todo. Sí, sí.
0: Más allá de lo que haya pasado en la semana, en el día, en el mes, en el año.
1: Hace unas horas.
0: En tu vida pasada.
1: Ayer.
0: Más allá de cualquier cosa, en este instante, así como por arte de magia, tan solo por haber sintonizado Radio Millennium 106.9 FM.
1: Así es.
0: Tu mañana se convierte en una bonita,

0: 10 de la mañana con 19 minutos, era Josean Log y nos traía el tema Cha Cha Cha aquí en Radio Millennium 106.9 FM y por supuesto en tu programa preferido Bonita Mañana. Te cuento.
1: Cuéntame.
0: Hoy. Es día.
1: ¿De qué?
0: Del comunicador social.
1: Ah, sí.
0: ¿Quién es comunicador social? Ni tú ni yo. No, pero de alguna u otra forma estamos cumpliendo también esa función, ¿no? El claro. Comunicador social en general, las comunicaciones también llegan a ser súper importantes, ¿no? Y por si acaso, comunicar no necesariamente es hablar por hablar.
1: Así es.
0: Eso es verdad. Es lograr que el otro, que quien te está escuchando, que tu interlocutor pueda comprenderte.
1: Ah, mira.
0: Esa es la idea, ¿no? Hay una idea muy común en general, ¿no? Creemos que comunicarnos consiste solamente en decir lo que pensamos, en decir lo que se nos pasa por la cabeza.
1: Y ahí queda.
0: Eso ya es comunicar.
1: Ajá.
0: Y no pasa por ahí, ¿no? Comunicar realmente implica algo bastante más complejo, entender el proceso de comunicación. ¿Qué quiere decir? Que pues que aquello que queremos transmitir llegue al otro y pueda ser comprendido, pueda ser entendido, pueda ser decodificado. Esa es la idea. Así que podemos hablar muchísimo, podemos estar hablando cualquier cosa, muchísimas palabras, y sin embargo comunicarnos poco. ¿Por qué?
1: ¿Por qué?
0: Porque de pronto hablamos tanto y de forma tan enredada quizás que la otra persona no nos entiende.
1: Eso sí.
0: Así que la idea de un comunicador es que pueda, sí, hablar, pero que también que es el interlocutor pueda entender. Esa es la idea. Si no es solamente emitir un mensaje, sino también implica escuchar, interpretar, preguntar, adaptar quizás nuestras palabras a un contexto, a un entorno, y considerar que quién es nuestro interlocutor también, ¿no? Así que interesantísimo el tema de la comunicación.
1: ¿Eh? Un buen dato, ¿eh? Sí, buen super dato. A veces se minimiza bastante lo que es el trabajo del comunicador social, ¿no? No le toman mucha importancia, pero en realidad el día del comunicador social, como César lo mencionaba, es hoy, 11 de cada agosto, ¿no?
0: 11 de agosto,
1: así
0: correcto.
1: Es un labor de quienes trabajan en la comunicación, ya sean periodistas, locutores, productores, comunicadores institucionales, creadores de contenidos y otros profesionales que tienen la responsabilidad de informar, orientar, educar y conectar con las personas.
0: Así que nuestro tema de hoy es la importancia de la comunicación. A propósito del Día del Comunicador Social, a propósito de eso, hoy vamos a ver la importancia de la comunicación. Es un tema que a mí me apasiona, déjame decirte.
1: Ajá.
0: A mí me encanta entender todas las comunicaciones, me encanta entender el proceso comunicativo, me encanta poder analizar cuáles son los contextos, y yo siento y soy un fiel defensor de que la comunicación puede ayudar muchísimo a resolver dudas, consultas, conflictos. Problemas, conflictos, guerras, todo.
1: Eso es cierto.
0: Todo.
1: Ya buen dato.
0: Voy a contarles algunas anécdotas también que hemos hecho en estrategias de comunicación personal, empresarial, corporativo, institucional. Uy, tremendo. Es lindísimo. El tema de comunicaciones es lindísimo.
1: Un buen tema.
0: Y he tenido la suerte de trabajar en algunos espacios también muy chéveres. Así que hoy, el Día del Comunicador Social, la importancia de la comunicación. ¿Eh?
1: Así es.
0: 10 de la mañana con 23 minutos. Vamos con una canción. Llega aquí a Radio Millennium Taila. Y nos trae la canción
1: Push to Start.

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1: 10 de la mañana, 28 minutos.
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1: 10 de la mañana, 33 minutos.
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0: 10:36 a.m. Estamos escuchando a Anita con la canción Envolver. En Millennium 106.9 FM y por supuesto en tu programa favorito, Bonita Mañana.
1: El programa favorito de Anita también, ¿ah? ¿Eh? Yo lo tengo en Instagram, me ha escrito Anita.
0: Una de nuestras mejores amigas, y a propósito, hablando de Anita con esta buena canción que es Envolver, que durante un tiempo ha sonado bastante, Anita estuvo desaparecida durante unos mesecitos, comentarte.
1: Varios mesecitos, ¿no?
0: Varios mesecitos. Luego apareció de la nada y apareció completamente con un rostro totalmente nuevo.
1: Unos...
0: Parece que el descanso que tuvo fue para sus operaciones.
1: Unos retoquitos.
0: Unos pequeños retoquitos que parece que a tal punto tiene otra cara.
1: Un cortecito por aquí, un cortecito por allá.
0: Una reducción por aquí y allá.
1: 10:37 a.m. eran los datos de María Jesús. Así sobre es. La farándula internacional.
0: Por supuesto.
1: Yo debo decir que acá María Jesús me habla de cosas y digo, no sé. Le digo,
0: no tienen
1: me gusta la música,
0: mínimo pero... conocimiento.
1: No, la verdad es que no.
0: Por eso yo le pongo al corriente de todo.
1: Sí. Está bien, está muy bien. 10:37, hoy el tema, la importancia de la comunicación, y ya estamos en vivo.
0: Así
1: hablando
0: es.
1: De comunicaciones. Estamos en vivo también por la plataforma de TikTok.
0: Así es, ya nos encontramos en vivo a través de la plataforma de TikTok, donde ustedes van a poder interactuar con nosotros, comentarnos, hacer sus pedidos musicales y también mandar saludos. Así que pueden conectarse a través de la plataforma de TikTok de Millennium Radio Televisión.
1: Y la pregunta para el TikTok y para interactuar a través de la plataforma de TikTok es: ¿cuál es la importancia de la comunicación en tu vida diaria, en tu día a día?
0: Así es. A ver, César, ¿cuál es la importancia?
1: No, yo te iba a preguntar a ti.
0: No, ya te gané. ¿Cuál es la importancia de la comunicación en tu vida diaria?
1: Trabajo. Trabajo eso, ¿no? Pero creo que en general en mi vida diaria, fuera del trabajo ya, que ajá, más allá de pues del programa, las noticias, etcétera.
0: Claro.
1: Creo que me sirve en mi caso para poder tener... buenos, tender puentes con las otras personas con las que me relaciono, tanto familiares, bueno, mi esposa, compañeros de trabajo, vecinos, etcétera. A mí me interesa mucho el proceso de comunicación, entonces yo creo que para mí, en mi caso, es tener, digamos, los puentes de las relaciones interpersonales pues bastante limpios, que haya una interconexión interesante. Y sobre todo, creo yo, que también ayuda mucho a no tener problemas con nadie. Yo no tengo problemas con nadie. Entonces, la idea es, y eso creo que es por un tema de la comunicación.
0: Claro.
1: Poder ser transparente, honesto, claro, asertivo.
0: No tienes problemas con nadie, pero de repente hay personas que tienen problemas contigo.
1: No lo sé, eso no,
0: no
1: podría,
0: te importa.
1: Eso no podría saberlo, no, y no creo tampoco, ¿eh? Sinceramente no creo, no creo. Pero todo es por un tema de comunicar, saber comunicar asertivamente, saber comunicar honestamente, transparentemente, y una vez que tú tienes muy bien la comunicación, ya está, va todo bien. ¿Y en tu caso?
0: En mi caso, la verdad, bueno, aparte del trabajo, lo utilizo bastante para comunicarme con el equipo de trabajo que tengo en mi negocio.
1: Ajá.
0: En casa también la comunicación es sumamente importante. Uh-huh. Y bueno, también en la universidad.
1: En la universidad. Y mira, sobre todo, ¿no? Porque tienes que a veces exponer algunas cosas.
0: Por supuesto.
1: ¿No es cierto? Tienes que poder también saber comunicarte. Y has dicho algo importante, ¿eh? En tu emprendimiento. Por ejemplo, también sí, en tu emprendimiento hoy por hoy, a veces las redes sociales demandan de una comunicación bastante uh-huh. clara.
0: Sí.
1: Demandan de una comunicación que pueda ser precisamente... que atraiga a clientes, ¿no?
0: Porque
1: bueno, esa es la idea de un emprendimiento, vender, ¿no?
0: Sí.
1: Entonces, también puede ser un factor importante la comunicación para los emprendedores, ¿no?
0: Así
1: que
0: es.
1: Hoy, el tema, la importancia de la comunicación. Vamos a dar algunos consejitos, vamos a dar algunos tips por ahí para poder comunicarnos mejor, que esa es la idea. 10:40 a.m. y hablando de comunicación y de medios de comunicación y en general, ajá, a través del TikTok nos han hecho un pedido. Nuestro caserito, nuestro amigo Cristian Eric Torres nos
0: así
1: ha hecho
0: es.
1: Un pedido de Gianmarco, que llega aquí a Radio Millennium y nos trae el tema
0: Sácala a bailar.

0: 10 de la mañana con 47 minutos. Estamos escuchando al gran Justin Bieber con la canción Company. En Millennium 106.9 FM y por supuesto en tu programa favorito Bonita Mañana.
1: El segundo Justin más talentoso.
0: Para mí el primero. Y hablando de esta buena canción que es de Justin Bieber, Company es una de mis canciones favoritas del álbum Believer. Esta canción se rumoreaba durante un tiempo que estaba dedicada a la tormentosa relación que tuvo con Selena Gomez. Estamos hablando de una prox desde el 2012 hasta el 2018-19 que se estaría finalizando. Sin embargo, hace unos meses se confirmó por la misma esposa del actual cantante, que es Hailey Bieber, que la canción estaba dedicada para ella. Un dato que para mí... Sí, fui fan de la relación de Selena con Justin. A mí me encantó, a pesar que era muy tormentosa. Sí. Me dejó muy en shock porque pensé netamente que era para Selena, pero resulta que no es así. Así que nada es lo que parece.
1: Ya hace varios añitos esa relación, ¿ah?
0: ¿La de Hailey Bieber?
1: No.
0: ¿La de Selena? Ah, sí, tuvo varios... Pero fue una relación bastante tormentosa para ambas personas. Así es.
1: Y todo se arreglaría con comunicación, ¿no?
0: Ah, exacto, ahí la comunicación no funcionó.
1: Es el tema de hoy. Es el tema
0: no
1: de hoy.
0: Funcionó, pero se dice, creo que la comunicación sí funcionó, pero al final, ya terminar en buenos términos.
1: Ya para terminar, ¿no?
0: Así
1: porque
0: es.
1: De hecho, sí, pues, y eso es lo que estamos hablando también ahora, ¿no? Las relaciones interpersonales y la comunicación, porque de hecho, como bien decíamos, cada relación es como, cada relación personal es como un puente, digamos, es como
0: así
1: una...
0: Es
1: como una vía. Entonces, si ese puente no está en correcto mantenimiento, no está bien estructurado, pues ese puente no funciona, se caen, ¿no?
0: Así
1: y esto ocurre entre parejas, padres e hijos,
0: amistades,
1: familia, amigos, correcto,
0: lugares,
1: ¿no?
0: De trabajo.
1: También compañeros, colegas,
0: cosa.
1: ¿No? Todo.
0: Sí.
1: Uf. Entonces, la idea también es eso, mejorar estos puentes de comunicación, ¿no?
0: Así es.
1: ¿Tú qué opinas?
0: Yo la verdad opino que es cierto. Muchas veces las comunicaciones nos ayudan a arreglar malos entendidos, a mejorar la comunicación, a arreglar algunos problemas que suelen suceder, ¿no? Que a veces son técnicamente por las puras.
1: ¿Y te ha pasado a ti alguno?
0: Sí, me ha llegado a pasar varias veces, pero ¿qué estás comiendo? ¿Y por qué no me invitas?
1: ¿Qué cosa?
0: Amigo, ¿qué?

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0: 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Así que VitaFe lo puedes encontrar en la chocolatería Pepitas de Cacao. 10 de la mañana con 52 minutos. Vamos con una canción. Llega aquí a Radio Millennium Mike Towers. Junto a
1: Quevedo, y nos traen la canción Soleado.

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1: 10 de la mañana, 59 minutos.
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3: El Coprosec Lamas realiza hoy su tercera sesión ordinaria con una agenda centrada en la situación de la seguridad ciudadana y una consulta pública correspondiente al segundo trimestre, donde se recogerán propuestas e inquietudes de la población.
4: En Tabaloso se realizó una misa y la imposición de bandas a los cabezones que participarán en la celebración de la Virgen de la Natividad, actividad que reunió a autoridades religiosas, organizadores y población en un acto de tradición y devoción.
3: La Expo Café San Martín 2026 fue presentada oficialmente en Tarapoto como una iniciativa que busca que los productores no se limiten a vender materia prima, sino que incorporen valor agregado, impulsen el consumo regional y encuentren nuevas oportunidades comerciales.
4: La diputada Rosana Alaiza presentó un proyecto de ley que plantea derogar íntegramente la norma que creó el Colegio Profesional de Artistas del Perú, al considerar que afecta a las libertades de trabajo y expresión artística de los creadores comprendidos.
3: El dólar mantiene una ligera tendencia a la baja en su cotización y se ubica en 3.37 para la compra y 3.38 para la venta, comportamiento que refleja una mayor fortaleza del sol frente a la moneda estadounidense.
4: Y en internacionales, Colombia continúa con las labores de rescate tras el terremoto de magnitud 7.4, mientras aumenta el balance de víctimas a 132 fallecidos y cientos de heridos. Además, se reportan cientos de desaparecidos y 47 réplicas registradas.
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1: 11 de la mañana, 6 minutos.
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0: 11 de la mañana con 9 minutos. Estábamos escuchando a Julieta Venegas y nos traía el tema, un remake de la canción, de la famosa canción de los Rodríguez Sin Documentos. Y esta vez,
1: Julieta Venegas.
0: Esta vez en la voz de Julieta Venegas, ¿ah? Aquí en Radio Millennium 106.9 FM y por supuesto en tu programa preferido, Bonita, Bonita Mañana, ¿ah?
1: Así es.
0: Hoy estamos hablando de la comunicación, la importancia de la comunicación, a propósito de que hoy es Día del Comunicador Social y la verdad debo decir que yo soy un apasionado por el tema de las comunicaciones. Hoy estamos hablando de la importancia de la comunicación y hay algo súper importante, aquellas cosas que callamos, aquellas cosas que no decimos, aquellas cosas que nos guardamos también comunican.
1: Así es.
0: ¿Por qué? Porque es interesante, ¿eh? Pero el silencio también comunica, ¿no? Cuando alguien de pronto deja de responder, cuando una persona quizás evita una conversación, cuando alguien mira quizás hacia otro lado, o cuando una pareja se queda completamente callada después de una discusión, ese silencio, eso de ahí comunica. Te puede demostrar desinterés, te puede demostrar que quizás que hay algún, están pensando en otra cosa, no sé. Puede parecer eso, entonces, pero de alguna u otra forma, eso de ahí también comunica. Así que lo que callas, el silencio que guardas, también, pero también comunica.
1: Así es.
0: Estamos en vivo por el TikTok y queremos mandar unos saludos a Ángel Sanguinetti, que así también es. Está entrando a la plataforma
1: de TikTok. Ya se está convirtiendo en un casero más, ¿eh?
0: También, Ángel Sanguinetti. También está Miguel, Cristian Torres, que también nos visita también siempre. Un saludo para todos ellos, ¿eh? Un saludo para Luis, para el señor Machaca, para todas las personas que están también conectándose a través del TikTok. Incluso hasta a veces mandan desayuno también acá a la radio. Así que un saludo para todos ellos. Y que de alguna forma están siempre vinculados y siempre están pendientes de toda la programación de Radio Millennium 106.9 FM. Así que un gran saludo. 11 de la mañana con 12 minutos. Vamos con una canción. Llega aquí a Radio Millennium Kendrick Lamar. Y nos trae el tema
1: All the Stars.

0: fin de semana parece esto, ¿ah? Ya estamos viernes, ¿ya?
1: Para levantar los ánimos.
0: 11 de la mañana con 22 minutos. Era Chilly Fernández que nos traía aquí
1: a
0: Radio
1: Loco por Volverte a Ver.
0: Loco por Volverte a Ver. Un pedido musical.
1: Así es, un pedido musical de nuestro amigo Miguel Reategui, que nos ha hecho su pedido musical a través de la plataforma de TikTok. Así que, así como Miguel, ustedes también pueden hacer sus pedidos musicales de las canciones, de sus canciones favoritas, de las que podemos hacer. Pueden ponerlo a escuchar, a que bailen, a que disfruten. Como esta canción, por ejemplo, ¿no?
0: No, si se conectaran al TikTok, vieran el show que
1: el
0: hay acá.
1: Show que
0: ah,
1: se está
0: el gran show,
1: ahorita.
0: Gran show. 11 de la mañana con 22 minutos. Nuevamente agradecer a las personas que están en el TikTok, agradecer a las personas que nos han enviado. Desayuno. A nuestro amigo Eric, Cristian Eric Torres. Nos ha enviado unas papitas rellenas, ¿no?
1: Riquísimas, a propósito.
0: Muchas gracias, de verdad, me sorprende tanto amor, de verdad.
1: No, es que el amor es recíproco.
0: Sí.
1: Muy recíproco.
0: Eso es verdad. Y eso también es lo importante de comunicar, poder llegar a la gente.
1: Así es.
0: Entonces, el comunicar también, de alguna u otra forma, también puede cambiar una comunidad, ¿no? Podemos llevarlo directamente a la realidad. No solamente se transforma la comunidad mediante grandes obras, grandes decisiones políticas, de pronto también se transforma cuando las personas comienzan a hablar de sus problemas, organizándose y buscando soluciones. Por ejemplo, un vecino denuncia un problema, un grupo que se organiza para recuperar un espacio, una persona quizás que informa de una situación. Todo eso construye comunidad. Todo eso también es la importancia de la comunicación. Entonces, de alguna forma, también la comunicación puede cambiar una comunidad, puede cambiar una sociedad. Y eso es, creo, lo que estamos haciendo también, compartiendo el contenido aquí en Bonita Mañana, un contenido reflexivo, un contenido que te pueda hacer crecer cada día como persona, ¿no?
1: Claro, nosotros siempre mencionamos que todo lo que conversamos y hablamos acá siempre lo hacemos de la mejor manera, tratando de dar nuestro granito de arena para ayudarles a mejorar, a cambiar la perspectiva de algunas cosas, a ver de otra manera diferentes cosas. Ustedes saben que este programa siempre lo hacemos con el mejor cariño del mundo y con las mejores vibras de siempre, de una u otra manera, tratando de ayudar y dar siempre nuestro granito de arena a esta sociedad.
0: Por supuesto, y evidentemente tratamos este tema hoy, el Día del Comunicador Social, y sobre todo la importancia de la comunicación, que creemos aquí, desde esta tribuna, que la comunicación puede solucionar problemas, puede ayudar a crecer, ayudarte a crecer como persona, como profesional,
1: mejorar
0: por supuesto, evitar conflictos, reconciliarte, crecer en tu ámbito profesional, en tu trabajo,
1: en el ámbito personal también,
0: en todo. Así que
1: así es.
0: Hoy estamos hablando de la importancia de la comunicación. 11 de la mañana con 25 minutos, vamos con una canción. Llega aquí a Radio Millennium Shakira y nos trae el tema soltera.

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1: 11 de la mañana, 28 minutos.
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1: 11 de la mañana, 33 minutos.
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0: 11 de la mañana con 39 minutos. Estábamos escuchando a los chicos de CNCO. Y nos traían un mix de dejaría, lo dejaría todo, solo importas tú y por amarte así, aquí en Radio Millennium 106.9 FM y por supuesto en tu programa preferido Bonita Mañana. Hoy hemos estado hablando, a propósito del Día del Comunicador Social, hemos estado hablando de la importancia de la comunicación, qué tan importante es para nuestras relaciones interpersonales, qué tan importante es para crecer como persona en diferentes ámbitos, qué tan importante es para la solución de problemas, de conflictos, etcétera. Y también, pues, para comunicar también hay que saber escuchar, hay cosas que también el silencio también comunica, ¿no? Entre otras cosas. Y para ir redondeando el tema, para ir ya de pronto cerrando, como se dice, con broche de oro. Así que saca papel y lápiz porque vienen unos cuantos consejitos.
1: Así es, tenemos unos cuantos consejos para mejorar la comunicación. Uno, por ejemplo, escucha antes de responder. No se trata solo de esperar nuestro turno para hablar. Escuchar de verdad ayuda a entender lo que la otra persona siente y necesita. Habla con claridad. Expresa lo que piensas de manera sencilla, sin demasiadas vueltas, ni esperar a que los demás adivinen lo que realmente quieres decir. Cuida el tono de voz. No solo importa qué decimos, sino también cómo lo decimos. Un mismo mensaje puede sonar amable, agresivo o indiferente, dependiendo del tono. Evita hablar desde el enojo. Cuando estamos molestos, podemos decir cosas que realmente no queremos decir. A veces es mejor tomar unos minutos y conversar cuando estemos, obviamente, más tranquilos. Aprender a decir que no. Comunicar nuestros límites que tenemos también es importante. Es una forma de respetarnos. Podemos decir que no sin decir grosero. Sin ser grosero, pregunta cuando no entiendes. Es mejor preguntar que asumir. Muchas discusiones a veces comienzan siempre por algunas malinterpretaciones de cuando no te has comunicado realmente, o de repente no has entendido y no preguntaste y te quedaste con lo que entendiste, ¿no? Y también no todo tiene que convertirse en una discusión. Comunicarnos bien no significa siempre tener la razón, sino aprender a expresar nuestras diferencias sin lastimar. Así que es muy, muy, muy, muy, muy importante todos estos consejitos que le hemos estado brindando.
0: ¿Cómo es, no? A ver, decir no también es importante, como bien decías.
1: Claro.
0: Decir no y también poner nuestros límites de forma amable, sin juicio. De una forma también eso va a hacer que nosotros podamos ir ganando seguridad, ¿no? Entonces la comunicación también tiene que ver con eso, con ganar seguridad, autoestima, entre otras cosas.
1: Así es. Y aprovechando que estamos hablando de comunicación, queremos mandar unos saludos de Felipe desde Lima para la familia Piña en Chanao. Y también un saludo especial para Luis Sánchez desde Bella Vista. Muchas gracias a todas las personas que nos están brindando sus saludos a través de la plataforma de TikTok de Millennium Radio Televisión.
0: Ya sabes, si tú también quieres interactuar con nosotros, quieres mandar tus saludos, pedir tus canciones, dar tu opinión, puedes entrar al TikTok de Millennium Radio Televisión, que estamos en vivo y podemos interactuar y formar ahí una bonita comunidad. Muchas gracias a todos los que se están conectando. Es muy enriquecedor, ¿no? Es una comunicación bidireccional aquí en el TikTok.
1: Así es.
0: 11 de la mañana con 43 minutos. Vamos con una canción. Llega aquí a Radio Millennium el gran Álvaro Soler. Y nos trae el tema La Cintura.

0: 11 de la mañana con 51 minutos. Estábamos escuchando a Belle, que nos traía el tema Mi Refe, aquí en Radio Millennium 106.9 FM y por supuesto en tu programa preferido Bonita Mañana. Y con Belle de fondo vamos cerrando la edición de hoy de este programa, pues tu programa preferido Bonita Mañana, ¿no? Así edición es. de martes. Ni te cases, ni te embarques, ni de Millennium te apartes. Así que quédate en la programación de Millennium. Yo soy tu amigo César Melgar.
1: Yo soy María Jesús.
0: Y nosotros nos reencontramos ¿cuándo? Mañana. Mañana miércoles, mitad de semana.
1: A las 10 de la mañana.
0: ¿A qué hora nos reencontramos? A las 10 de la mañana. ¿Y por dónde?
1: Por
0: supuesto. Por la radio que escuchas todos los días.
1: Por Millennium 106.9 FM.
0: Avanzamos.

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1: 12 del día. Un minuto.
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0: Hola, muy buenas tardes. Yo soy Gilly Wade y bienvenidos al informativo de Millennium Noticias a todos nuestros radio oyentes, televidentes y en nuestra multiplataforma.
1: Hola, ¿qué tal? Yo soy César Melgar y bienvenidos a una nueva edición de martes de el informativo de Millennium Noticias. Esta vez también con una ligera lluviecita cayendo. Sin más, vamos con la relación de titulares.
2: A continuación, nuestros titulares.
0: El Coprosec Lamas realiza hoy su tercera sesión ordinaria con una agenda centrada en la situación de la seguridad ciudadana y una consulta pública correspondiente al segundo trimestre, donde se recogerán propuestas e inquietudes de la población.
1: Vecinos de diferentes sectores de Lamas reportan desde hace varios días un servicio de agua potable intermitente, situación que viene generando preocupación y pedidos a la empresa responsable para que informe con claridad sobre el estado del abastecimiento.
0: En Tabaloso se realizó una misa y la imposición de bandas a los cabezones que participarán en la celebración de la Virgen de la Natividad, actividad que reunió a autoridades religiosas, organizadores y población en un acto de tradición y devoción.
1: El Senami pronostica para hoy lluvias de moderada intensidad en diversas regiones del país, incluida San Martín y la provincia de Lamas, por lo que recomienda a la población adoptar medidas de prevención ante posibles afectaciones por las precipitaciones.
0: La Expo Café San Martín 2026 fue presentada oficialmente en Tarapoto como una iniciativa que busca que los productores no se limiten a vender materia prima, sino que incorporen valor agregado, impulsen el consumo regional y encuentren nuevas oportunidades comerciales.
1: Un violento asalto a mano armada se registró en el sector El Picos, en la ruta entre Shambuyacu y Tingo de Ponaza, donde delincuentes interceptaron varios vehículos y dispararon contra un camión que transportaba café y cacao hacia el norte.
0: La diputada Rosana Alaiza presentó un proyecto de ley que plantea la derogación... que plantea derogar íntegramente la norma que creó el Colegio Profesional de Artistas del Perú, al considerar que afecta las libertades de trabajo y expresión artística de los creadores comprendidos.
1: Un tribunal de Huancayo ordenó la liberación de 8 militares investigados por la muerte de 5 civiles en Colcabamba, pese a peritajes que señalaban que las víctimas no estaban armadas. Los jueces descartaron imponer prisión preventiva a los acusados.
0: La Cancillería informó la muerte de 11 peruanos en el conflicto entre Rusia y Ucrania, presuntamente víctimas de reclutamiento forzado para servicios militares. Además, reportó 114 compatriotas desaparecidos y 3 peruanos capturados por las fuerzas ucranianas.
1: El dólar mantiene una ligera tendencia a la baja en su cotización y se ubica en 3.37 para la compra y 3.38 para la venta, comportamiento que refleja una mayor fortaleza del sol frente a la moneda estadounidense.
0: En el plano internacional, Colombia continúa con las labores de rescate tras el terremoto de magnitud 7.4, mientras aumenta el balance de víctimas a 132 fallecidos y cientos de heridos. Además, reportan cientos de desaparecidos y 47 réplicas registradas.
1: Continuando en el plano internacional, expertos en derechos humanos de Naciones Unidas denunciaron que más de 1.200 palestinos murieron en Gaza desde el alto al fuego de octubre del 2025 y señalaron que las víctimas se concentran en zonas densamente pobladas por desplazados.

0: Muy bien, esos fueron algunos de los titulares que desarrollaremos en la jornada de hoy, martes 11. Y precisamente hoy, martes 11 de agosto, se desarrolló en el Salón de Sesiones de la Municipalidad Provincial de Lamas la tercera sesión ordinaria del Comité Provincial de Seguridad Ciudadana, COPROSEC, espacio en el que las autoridades e instituciones integrantes analizaron la situación de la seguridad ciudadana en la provincia.
1: La reunión buscó evaluar las principales problemáticas relacionadas con la inseguridad y revisar las acciones que se vienen ejecutando para fortalecer la prevención y la respuesta ante hechos que puedan afectar la tranquilidad de la población. El encuentro estuvo previsto desde las 10:30 de la mañana.
0: Además, como parte de esta agenda, se desarrolló la consulta pública correspondiente con respecto a esos temas de seguridad, ¿no? Y al segundo trimestre de este año 2026, ¿no? Un espacio en el que la ciudadanía pudo expresar sus preocupaciones también y las propuestas y necesidades con respecto a la seguridad en los diferentes sectores de Lamas.
1: Y la sesión del COPROSEC buscó fortalecer el trabajo articulado entre las instituciones responsables de la seguridad y promover una mayor participación de la población. La expectativa estuvo llena de acuerdos y planteamientos que permitieron establecer acciones concretas frente a los problemas que actualmente preocupan a los vecinos. Tenemos la entrevista con el secretario técnico de Seguridad Ciudadana de la Municipalidad Provincial de Lamas, el señor Tommy Vélez Medina.
2: Sin saber las consecuencias que puedan tener posteriormente. Y hemos tenido hechos lamentables acá en la ciudad de Lamas, pero vamos a seguir insistiendo con las diferentes charlas y otros, tanto en el centro Orango de Huayco, o también lo vamos a realizar acá en el Martín y en el 255, lo cual hoy en día los jóvenes realmente por diferentes orientaciones malas seguían indicando que el rival, ¿no?, es la U, alianza, qué sé yo, los cuales están equivocados. ¿Y qué hacen ellos? Simplemente van, lesionan, van, perjudican a las personas, perjudican diferentes tipos de medios, ya sea de transportes y otros, la cual lamentablemente ya tenemos, si no me equivoco, doctor, tenemos un detenido, ¿cierto? Y ya está internado por el caso del avión que estaba lesionado en la cabeza, ¿no? Y así como...
3: Sí, efectivamente. Hoy día se ha hecho el informe del trimestre en la cual se ha laborado y trabajado lo que es seguridad ciudadana. Netamente es la prevención e intervenciones junto con la policía en los diferentes puntos y ámbitos que de repente sucede acá en Lamas. Teniendo en cuenta que nosotros en todo momento vamos al auxilio, vamos al apoyo de la población. Así como el trabajo conjunto con la policía, fiscalía, el SEG y otros, estamos en ese trabajo que nosotros realizamos.
1: Hemos escuchado también en este informe que hay unos puntos donde se encuentran pues los llamados barristas de los diferentes equipos de Perú.
3: Sí. Ya se han identificado los lugares donde están esos puntos, se va y se interviene, como ustedes ven en las tomas fotográficas de la exposición, se ha intervenido a los diferentes, entre comillas, barristas, lo cual la mayoría son adolescentes, son jovencitos, que, bueno, yo invoco a los padres de familia, ¿no?, a tener más en cuenta con sus hijos, teniendo que en esas intervenciones 11, 12 de la noche, 1 de la mañana, los menores están en la calle y la pregunta es dónde están sus padres. Si bien es cierto, las autoridades son los que tienen que poner orden, pero también necesitamos el apoyo de la población, el apoyo de los padres, el apoyo de las madres, el apoyo de los familiares. No sabemos qué le puede suceder a esos jóvenes, esos niños en la calle. Tú sabes que hoy en día las barras se han puesto de una u otra manera más violentas. Por eso yo invoco a los padres de familia que queramos tengan más cuidado con sus hijos.
1: ¿Se puede saber en qué espacios o en qué lugares de la ciudad de Lamas se encuentran estas personas?
3: Ya, mira, se ha identificado tanto lo que es en la parte de 25 de septiembre y en el barrio Huayco, que de repente ya es conocido por la población. Pero vuelvo a repetir, nosotros vamos y vamos a seguir, tanto con la policía, tanto con las demás autoridades, a continuar con esto. Teniendo en cuenta que no son todos. Hay personas que de repente, de una u otra manera, por ser pegarse y de repente son ellos, pero teniendo en cuenta que solamente son las cabezas los que movilizan a todos. Decirle a los jóvenes que no se dejen guiar por cosas malas, por cosas que caramba no van dentro de la ley. Eso es lo que nosotros invocamos a los menores, para que de repente, de una u otra manera, indiquen, ¿no? No, esas cosas no son con nosotros.
1: También se ha visto que estaban haciendo patrullajes en toda la provincia de Lamas con respecto a accidentes o algunos robos también que se han estado ocasionando.
3: Sí, en todos los apoyos que se ha tenido, los accidentes de tránsito, no. Es lamentable que todavía existe gente imprudente, que teniendo en cuenta que Lama es una ciudad tranquila, las calles son angostas y cometan accidentes de tránsito. Pienso que de repente puede ser por el consumo de alcohol o de repente por las negligencias de ellos mismos, lo cual ya, como ustedes han visto, han ocasionado accidentes fatales, lo cual no deseamos que no suceda eso, pero vamos a seguir continuando con la prevención de esos tipos, ¿no?, de hechos lamentables, ¿no? ¿Para qué? Para que, caramba, vuelvo a repetir, Lama sea una ciudad tranquila, pero también con el apoyo de las demás autoridades y de la población.
1: También se ha visto en el tema del castillo también que muchos vehículos obstaculizan pues el tránsito, el libre tránsito aquí en la provincia de Lamas. ¿Hay el apoyo mixto con este tema con la Policía Nacional?
3: Sí, está el área de lo que es tránsito de la municipalidad, está la misma policía y estamos nosotros como ente de apoyo. Efectivamente, ya se ha impuesto papeletas, se ha intervenido, se ha trasladado vehículos, los vehículos menores en la camioneta de seguridad ciudadana, pero las personas inconscientemente siguen estacionando en ese lugar, teniendo en cuenta que es una calle angosta, muy angosta, donde si tú pones dos vehículos prácticamente cierras toda la vía. Por eso invocamos a los señores turistas, a los transportistas y a los demás visitantes que vienen a esta ciudad, que por favor, esa es una zona rígida que no pueden estacionarse, para que caramba la población, los ciudadanos, los turistas vean y visiten el castillo libremente, donde caramba no tengan ese temor, esa tensión que hay un vehículo detrás de ellos.
1: Señor Tommy, finalmente un mensaje pues a la población de Lamas, que la que Seguridad Ciudadana sí está patrullando aquí en la provincia.
3: Sí, más bien yo digo a toda la población de Lamas que caramba tengan la confianza tanto en Seguridad Ciudadana como en la policía y no duden en llamar y no duden en apoyar. Sabemos que el trabajo que nosotros realizamos es por el bien de la sociedad, es por la tranquilidad. Que caramba, si en algún momento alguien pide un tipo de apoyo, ayuda, nosotros estamos ahí para darlo.
1: Gracias.
3: Okay, muchas gracias.
2: Tenemos ahí Quirón y otros, en la cual, pese que se le orienta, pese que se le indica, siempre hay transportistas que se estacionan, se siguen mal estacionando en esos lugares. Lo cual vamos a continuar a través de la Federación de Policía y en coordinación para seguir que estos infractores no se estacionen en lugares que no son permitidos. De igual forma, se ha hecho una intervención conjunta de operativos de inspecciones sanitarias en los locales de venta de primera seguridad. Tenemos bodegas, tenemos centros de abasto, tenemos restaurantes y hasta en el mercado. Tanto el personal de fiscalización, seguridad ciudadana y como la inspectora sanitaria. Asimismo, también se han hecho las inspecciones sanitarias en los lugares que son galpones, plantas de agua procesada, a la mano izquierda abajo, en la entrada de Lama, y otros lugares donde.
1: En imágenes la entrevista que se le ha hecho al señor Tommy Vélez, ¿no?, que es el secretario de Seguridad Ciudadana, donde indicó pues puntos bastante importantes en cuanto al patrullaje que se está haciendo aquí en la provincia de Lamas, bueno, en este caso en el distrito de Lamas. También la alférez Patricia Sánchez también indicó pues que lo que escasea aquí en la comisaría de Lamas son vehículos de patrullaje, ¿no? Indicaron que solo tienen dos motocicletas y que se les hace imposible pues con dos motocicletas hacer el patrullaje correspondiente, y que han solicitado también al gobierno regional pues de repente una camioneta para que se puedan trasladar por los distintos puntos de la ciudad de Lamas, pero lamentablemente para este año también indicaron pues que ya no hay vehículos. Entonces, con el apoyo de Seguridad Ciudadana, que tiene una camioneta 4x4, es como están haciendo pues estos patrullajes mixtos, como lo llaman, ¿no? En cuanto a la Seguridad Ciudadana, con la Policía Nacional del Perú de Lamas.
0: Muy bien, esperemos pues que estas reuniones del Comité Provincial de Seguridad Ciudadana, el COPROSEC, pueda tener frutos, ¿no? Es un trabajo, no va a ser de la noche a la mañana, evidentemente, pero es un trabajo que se puede hacer a mediano plazo, y también depende mucho de nosotros también como pobladores, como moradores, como ciudadanos, poder contribuir a esos temas, como denunciando, avisando, llamando a las autoridades para que se pueda tener el registro, el mapa de incidencias, para que puedan con esta estadística tomar acciones. Así que también depende mucho de nosotros. Y siendo las 12:20, vamos a nuestra sección de Millennium Electoral, Conociendo a tu candidato.
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0: Para esta vez vamos a hacer un informe sobre la plataforma que ha puesto a disposición el Jurado Nacional de Elecciones, votoinformado.jne.gob.pe. Uno entra a esa página web, ponemos en la parte donde dice conoce a los candidatos y sus propuestas, le damos clic ahí a ese banner, es un banner rojo, y podemos ver todo el mapa del Perú, ¿no es cierto? Y hay dos formas de poder buscar a tus candidatos. Una es poniendo tu número de DNI, y pones tu DNI y te va a salir todas las elecciones, todas las autoridades en todo caso que vas a elegir, ¿no es cierto? Entonces pones ahí tu DNI y ya vas a ver si es que votas en regional, si es que votas provincial, distrital, etcétera. Y si es que no deseas poner tu DNI, puedes ir a la búsqueda con los filtros.
1: Así es, puedes poner ahí por los filtros, ¿no? En este caso vamos al departamento de San Martín. Uh-huh. Y luego vamos a la provincia de Lamas y, bueno, finalmente al distrito de Lamas, ¿no? Ahí podemos ver también que están dentro de San Martín, pues las 10 provincias de San Martín, pero en este caso iremos en primer lugar al distrito de Lamas.
0: Por ejemplo, vemos
1: pues la fórmula del gobernador y vicegobernador, de los consejeros regionales y del alcalde y los regidores provinciales, pues los candidatos que están para estas elecciones 2026.
0: Entonces son tres elecciones en este caso, ¿no? Es para gobernador y vicegobernador, para el consejo regional y para alcaldía provincial. En este caso, como el distrito, digamos, la ciudad de Lamas es capital, no elige otro distrito. Sin embargo, si vamos en el filtro a otro distrito, van a ser cuatro elecciones, ¿sí? Cuatro elecciones. Entonces, ¿qué podemos hacer desde esta plataforma? Entrar a cualquier partido al azar, elijamos uno de repente, y lo que nosotros podemos ver es también un PDF de todo el plan de gobierno. En este caso, por ejemplo, la Alianza para el Progreso, y se puede ver arriba el plan de gobierno. Uno puede entrar a ese link, le damos clic a ese link, y se puede ver todo el plan de gobierno que tiene el partido y que tiene el candidato.
1: Así es, entonces ahí sale pues, le dan clic en el link como ya se había mencionado, te sale el PDF, ya ahí lo puedes descargar y puedes leer, pues, ¿no? Puedes leer todo el plan de gobierno que tiene el candidato, en este caso de Alianza para el Progreso.
0: Entonces tú, la idea es que el voto informado,
1: claro,
0: entonces, uno pueda leer esos planes.
1: Pueda informarse,
0: correcto,
1: como indica, pues y ver el plan de gobierno del partido como tal, y bueno, también puedes ver la hoja de vida. O sea, esta es una plataforma bastante amigable porque sí, tú puedes ver fácil, puedes entrar a cualquiera de los partidos políticos y puedes entrar, descargar el plan de gobierno y ahí tú mismo puedes contrastar, ¿no? Comparar. Ajá. Y pues ver qué plan pues acomoda mejor para la provincia de Lamas.
0: Puedes ver también la hoja de vida de cada candidato. La hoja de vida del candidato a gobernador, vicegobernador, consejeros. Puedes ver la hoja de vida de los regidores. Puedes ver su experiencia laboral, su declaración jurada de ingresos, de bienes, de pertenencias, todo. Puedes ver todo ahí en votoinformado.jne.gob.p. Si de pronto no te acuerdas muy bien la página, pones en Google votoinformado.jne y va a ser la primera que te va a salir. La idea de Voto Informado es que precisamente estemos informados todos como ciudadanos. Y en este caso, para Lamas, para la ciudad de Lamas, son tres elecciones. Para distritos también, adicional a alcalde provincial, también va a haber alcalde distrital. Entonces la idea es poder quizás bajarse los planes de gobierno de cada candidato, entonces poder compararlos. También hay una opción de comparar a las personas que se están, a los candidatos. Puedes marcar ahí, si quiero, en la hoja de vida marcas abajo agregar a comparativa, y pues vas a otro candidato, agregas también, lo agregas a la comparativa, un candidato provincial en este caso, agregas a comparativa y te va a votar, te va a dar el resultado en paralelo, ¿no? Las dos hojas de vida, las dos experiencias laborales, todo ahí. Ahí sí podemos ponerle agregar a comparativa, por favor. Ahí. Y te vas a ir a comparar, y ahí tenemos, por ejemplo, a dos candidatos, ¿no? Comparando, y se va a salir, pues, la edad, la experiencia laboral, lugar de nacimiento, a qué cargo postula,
1: la organización política. Todo.
0: Entonces puedes comparar ahí tú para que veas por quiénes estás votando, a quiénes les estás dando la confianza de ser autoridad del sitio donde vivimos, pues, ¿no? Entonces, esa es una plataforma bastante, como decías, amigable, y que de pronto es vital para nosotros como ciudadanos informarnos, poder estar siempre al tanto de a quiénes le estamos dando la confianza de dirigir la comunidad, ¿no?
1: Así es, entonces ya saben, pueden entrar a votoinformado.jne.gov.p o al Google Voto Informado y te lanza la primera opción, el primer link. Entras y es, como ya se mencionó, una plataforma bastante amigable, que no solamente puedes ver del distrito de Lama, sino de otros distritos, ya sea de Barranquita, Rumizapa, Alonso de Alvarado, y puedas pues también hacer tus comparativas. Si estás en duda de qué candidato votar, entonces haces tus comparativas, lees el plan de gobierno, te descargas todos los planes de gobierno de todos los candidatos que están para tu distrito y puedes leer y te puedes informar, ¿no? Entonces esta es una plataforma bastante fácil de poder manipularlo, todos lo pueden manipular y pues pueden conocer y saber e informarse, porque para este 4 de octubre tenemos que estar informados y darle el voto a quien pues tenga uno su preferencia.
0: Y es importante que se generen estos espacios de conocimiento, de información, ya que también propicia el crecimiento de nosotros como ciudadanos para poder ser bastante más juiciosos. La idea es que uno pueda interpelar, pueda auditar las propuestas de los candidatos y no solamente votar pues porque de pronto me regalaron algo, me hicieron, no, o porque me prometieron esto, sino también ver los planes de gobierno de cada uno de estos de los candidatos que están tanto para la región como consejería y provincia o distritos, en caso sea necesario. Vamos con
1: otra noticia, y durante estos últimos días varios vecinos de Lamas pues han reportado inconvenientes en el servicio de agua potable, señalando que el suministro se ha interrumpido en diferentes momentos y que en otros casos el fluido ha sido intermitente, ¿no? Esta situación viene generando bastante preocupación entre las familias que dependen del servicio para sus actividades cotidianas.
0: Los usuarios señalan que las interrupciones dificultan actividades básicas del hogar y generan incertidumbre, ¿no? Especialmente cuando el servicio no se restablece de manera continua, ¿no? Ante estos reportes, la población espera que la empresa responsable pueda brindar información clara sobre lo que viene ocurriendo y explicar las razones de estas diferencias.
1: Hasta el momento, la principal preocupación de los vecinos es no contar con información suficiente, ¿no?, sobre el origen de los problemas. Por ello, han solicitado que la empresa responsable informe si existen trabajos, fallas técnicas u otras circunstancias que estén provocando las interrupciones y el suministro irregular en diferentes sectores.
0: La ciudadanía espera que esta situación pueda solucionarse en el menor tiempo posible y que se garantice, ¿no?, la continuidad del servicio de agua potable. También se considera importante que exista una comunicación oportuna con los usuarios, especialmente cuando se presentan interrupciones que afectan directamente la vida diaria de las familias. Tenemos un fragmento de una entrevista en la mañana con el señor Wildoro Benzaken.
5: A la altura del kilómetro 4, recorrió los trabajadores y encontraron la fuga recién a las 5 de la tarde. Entonces, el día de ayer lunes, el personal ya se apersonó a repararlo. La reparación lo culminaron más o menos a las 2 de la tarde. De ahí ya se ingresó el agua, pero ya pues solamente estaba ingresando 10 litros de las captaciones de Juan Cuchillo y Mixquiaco, ¿no? Entonces no nos dio la suficiente cantidad de agua para abastecer normalmente la población el día de ayer. Pero nos encontramos otra vez con otro problema, que parece que hay otra rotura en algún sector de la línea de su ciudad, porque no están llegando normalmente. En este momento está ingresando solamente 20 litros. El personal está esperando que pase la lluvia para recorrer ahí de la línea de conducción para encontrar y poder solucionar ese problema. Pero hoy día tenemos un poco más de agua. El servicio seguro, yo garantizo más o menos que va a estar normal, por lo menos hasta las 3 de la tarde el día de hoy.
6: Muy bien, eso quiere decir entonces que el servicio se ha restablecido, pero que en algunas zonas no llega con total normalidad, ¿no es cierto?
5: Sí, en algunos sectores todavía, ¿no? Eso nos, ya vamos a esperando a los trabajadores que hagan su hora de ingreso a la oficina para ya empezar a sectorizarlas, cerrar válvulas, algunas válvulas para que pueda llegar algunos sectores de la parte de la ciudad por la misma topografía que no está llegando. Por ejemplo, no está llegando al Girón Garcilaso de la Vega, no está llegando al Cerro Santa Rosa en Chiquiqui, no está llegando a Daniel Alcid Carrión por Zaragoza, por las comisarías, por ahí no está llegando agua, pero como le repito, ya se estará cerrando algunos válvulas para ese sector donde no se tienen agua en estos momentos, puedan tener el agua normalmente, ¿no? Pero yo les garantizo más o menos hasta las 3 de la tarde, porque, como les repito, todavía el sistema de captación de la línea de conducción no está normal todavía, porque parece que hay una falla en algún sitio de la línea. El problema es que son 14 kilómetros. Son dos trabajadores que tienen que recorrer esa cantidad de kilómetros para poder encontrar la fuga para nosotros de acá de Lama, así con mayor personal para solucionar ese problema.
6: Muy bien, entendemos eso en todo caso, ¿no? Igual el malestar se genera porque, bueno, el agua ya sabemos es un elemento vital para nuestras actividades diarias. Ahora, con el tema de la lluvia, desde muy temprano se viene registrando en parte de la región y nuestra ciudad no es la excepción. Y conocemos ya, como en otros casos anteriores, que también por el tema de la lluvia muchas veces se afecta el servicio. ¿Puede ser el caso en esta oportunidad?
5: No, porque el problema que existió, ya suscitó el día de ayer a las 5 de la tarde, que no llovía todavía, pero hay situaciones que están fuera de nuestro control que suceden, entonces estamos presos inmediatamente a solucionarlo, pero a veces nos demoramos un poco más por el accidentado del terreno para poder llegar allá con todos los materiales, los instrumentos que necesitamos ahí para solucionar este problema, pero estamos ahí tratando de hacerlo lo más rápido posible para no afectar muchas horas de desabastecimiento en esta población.
1: A al cumplirse un año de su sensible fallecimiento, su esposa, hija, mamá, hermanos y demás familiares invitan a familiares, amigos y personas allegadas a participar de la misa de honras en memoria de quien en vida fue segundo Cristóbal Tapujima Amasifuén, más conocido como Lalo. La ceremonia se realizará este sábado 15 de agosto en el Jirón Marcos Mori Ríos, cuadra 1, Zaragoza. A un año de su partida, su recuerdo permanece siempre vivo en nuestros corazones. Agradecemos de antemano su presencia y oraciones. Señor Segundo Cristóbal Tapujima Amasifuén, descanse en paz.
0: Muy bien, y siendo las 12:34, vamos a nuestra pausa comercial.
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0: 12:43 de la tarde, regresamos aquí al informativo de Millennium Noticias. Y en Tabaloso se realizó una misa y la imposición de bandas a los cabezones que participarán en la celebración de la Virgen de la Natividad. Y en estos momentos estamos en línea con Kenji Chu desde el distrito de Tabalosos. Kenji, muy buenas tardes, bienvenido al informativo de Millennium Noticias. Te saludan Gili Boada y César Melgar.
1: ¿Qué tal? Muy buenas tardes, estimada Gili. César, recibo un saludo cordial desde la ciudad de Las Piedras, Tabalosos. Como mencionaste, ya se aproximan las fiestas patronales del distrito de Tabalosos en honor a la Santísima Virgen de la Natividad. Y bueno, se ha desarrollado lo que es la bendición de las bandas que portan los cartones año a año en esta celebración religiosa y por supuesto turística de la región San Martín en el distrito de Tabalosos de la provincia de Lamas.
0: Henry, cuéntanos un poquito sobre esta festividad de la Virgen de la Natividad, un poquito de historia y por qué pues se pone esta imposición de bandas.
1: Bien, es una tradición, semanas antes de que inicie estas festividades, ¿no? Hacer, digamos, la bendición de estas bandas que portan, en este caso, los cabezones o los representantes, que muchas veces, a veces, los cabezones no pueden llegar de repente a alguna actividad y tienen sus representantes y portan, ¿no? Y es un distintivo que hace referencia a, digamos, a las 9 cabezonías que va a haber este año acá en el distrito de Tabalosos.
2: Son 9 cabezonías, estimado Kenji, entonces, y para tenerlo claro, no es que esto dé el inicio a la fiesta patronal, ¿no es cierto? Falta aún.
1: No, falta aún lo que es la conferencia de prensa y luego damos inicio, pues, con lo que es el albazo, también como lo celebran en la ciudad de Lamas.
2: ¿Qué fecha es este inicio, este albazo?
1: Lo tengo entendido que lo van a realizar el día 30, el día 27 aproximadamente. Ajá. Del mes de agosto. Aún no se sabe exactamente qué novedades nos trae lo que es esta programación de esta nueva patrona, pero hasta donde tengo entendido es el día domingo 30 que se va a realizar este albazo, tradicional albazo, como en las costumbres, ¿no?, de la selva.
0: ¿Nos podrías indicar los nombres de los 9 cabezones, o en este caso de los barrios que van a tener estas cabezonías?
1: Sí, como pueden de repente haber visto en las redes sociales, ya se han difundido algunas imágenes acerca de este evento que se desarrolló el sábado pasado. Bien, tenemos a los 9 cabezones en las fotos y, por ejemplo, tenemos a la cabecina del barrio Porvenir, ¿no?, que está casi a la entrada, que colinda con lo que es la carretera Fernando Belaúnde Terry. También tenemos al barrio Partido Alto, que está en la parte superior del distrito, ¿no? Como sabemos, Tabalosos tiene una geografía un poco accidentada y también está en una pendiente. Después tenemos al barrio Chimba, al barrio Progreso, a la cabezonía central, que está presidida por la municipalidad de Tabalosos. También tenemos al barrio San Juan, al barrio Chachaypampa, al barrio Plaza Norte y también al barrio Fatama. Son 9 cabezonías que en este año van a darlo todo por el todo por nuestra Virgencita de la Natividad.
2: Estimado Kenji, hemos visto en los videos que hay personas que entran danzando, ¿no? Hay devotos que entran danzando y algunas personas también con alguna vestimenta en particular. ¿Esto es tradición? ¿Eso es opcional? ¿Cómo es esto? Cuéntanos un poquito.
1: Bien, lo que representan las personas con el atuendo, digamos, costumbrista, ¿no?, de los tabalosinos antiguos, porque digamos que cada distrito, por ejemplo, Chasuta, Lamas, las comunidades nativas, ¿no?, de Quichua y todos ellos tienen diferentes formas de manifestar su cultura. En este caso, Tabalosos tiene también lo que es la vestimenta de las damas, tanto también como de los caballeros, ¿no? En este caso de las damas, ha sido, digamos, en épocas antiguas, un faldón multicolor con flores, con una blusa 3/4, con algunos por aquí bordados de flores, con perlas y con una peineta, digamos, en tonos de joyería de... que también forma parte de esta vestimenta. En el caso de los caballeros es con un pantalón negro y una camisa manga larga, ya sea blanco, azul o el color que ellos prefieren.
0: Bien, Kenji, entonces finalmente una invitación pues para estas fiestas patronales que se van a realizar próximamente.
1: Sí, invito a todas las personas que puedan visitar Tabalosos, Tierra de Fe y Progreso. Es un distrito también que les recibe con los brazos abiertos. Vamos a estar 15 días de patrona, donde ustedes van a poder disfrutar todo es gratis también en Tabalosos. No se olviden, una vez más, los invito que visiten Tabalosos y que puedan disfrutar de esas fiestas patronales del 2026.
0: Bien, Kenji, muchas gracias. Entonces, estaremos presentes ahí con patroneando con Millennium desde el distrito de Tabalosos, Ciudad de las Piedras. Muchas gracias por tu tiempo.
1: Listo, Gilly, un gusto. Saludos a todos.
2: Muchas gracias a Kenji Chu, corresponsal de Tabalosos, que nos daba bastantes alcances, ¿no?, sobre esta imposición de bandas que se ha realizado este fin de semana y también sobre la fiesta patronal que empieza ya en un par de semanas más o menos.
0: Entonces, patroneando con Milenio se va hasta Tabalosos también, entonces en esta, ya, estamos, a esta festividad.
2: Estamos alistando, ¿no? Las cosas ya también, los chicos acá han dicho ya, nos vamos hasta Tabalosos también.
0: Así es, bien, en otras noticias también, ante las reiteradas deficiencias del servicio de energía eléctrica que vienen reportándose en diferentes sectores de San Martín, el senador de la región, Víctor Noriega, también se pronunció sobre esta problemática y señaló que buscará generar un espacio de diálogo con los responsables de la empresa de Electroriente.
2: El senador Noriega informó que para este viernes 14 de agosto se tiene prevista una mesa de trabajo con los directivos de Electroriente, reunión en la que se espera abordar los problemas relacionados con la continuidad y calidad, sobre todo del servicio eléctrico, que vienen afectando a diferentes localidades de la región San Martín.
0: La expectativa está puesta en que durante esta reunión puedan conocerse las causas de las interrupciones y deficiencias que se vienen presentando, pero que también planteen alternativas concretas para mejorar el servicio. La ciudadanía ha expresado en reiteradas oportunidades su malestar por los constantes cortes de energía.
2: Por ello, se espera que de esta mesa de trabajo no quede únicamente en una reunión de coordinación, sino que permita establecer compromisos y acciones concretas. El objetivo, según lo señalado por el senador Víctor Noriega, es buscar soluciones frente a una problemática que afecta a familias, comercios e instituciones de toda la región San Martín.
0: Y ahí en pantalla pues tenemos la publicación de Víctor Noriega donde indica pues ante la grave crisis energética que viene afectando a nuestra región, decidí tomar la iniciativa de gestionar una reunión de alto nivel con el ministro de Energía y Minas, Guillermo Sino Guamaní, que se realizará este viernes 14 de agosto a las 9 de la mañana.
2: En esta mesa de trabajo, junto a representantes del Colegio de Ingenieros del Perú, dice Víctor Noriega, el Consejo Departamental de San Martín, la Cámara de Comercio, Producción y Turismo de San Martín, la Dirección Regional de Energía y Minas, así como los directivos de Electro Oriente S.A., Servicios Eléctricos Rioja S.A. y Electro Tocache S.A.

0: senador Víctor Noriega, el senador por San Martín, Víctor Noriega, que está, como dice, tomando el toro por las astas, pues de alguna forma, y está generando esta mesa de trabajo que esperemos. La mesa de trabajo no quede en promesas, no quede solamente en ideas, sino que precisamente sean acciones las que ya puedan puedan verse en el día a día, ¿no? Porque todos los días tenemos cortes de luz. Así que esperemos eso.
1: Así es, y así mismo el día de hoy también se van a reunir en la Municipalidad de Lamas, también los responsables de Electoriente, con las personas que han tenido una reunión ya previa para ver alguna solución también para la ciudad de Lamas, que se va a realizar a partir de las 3 de la tarde, ¿no? Entonces también vamos a estar presentes para poder escuchar pues esta mesa de diálogo y de repente pues que den soluciones o al menos que nos indiquen a la población a qué se debe estos cortes de todos los días, estos cortes de luz que afectan pues también a toda la ciudad de Lamas.
0: En otras noticias, vamos al café. La Expo Café San Martín 2026 fue presentada oficialmente en la ciudad de Tarapoto como una iniciativa que busca fortalecer la cadena productiva del café y generar nuevas oportunidades para los productores de nuestra región.
1: La propuesta busca que los caficultores no se limiten únicamente a la venta de materia prima, sino que puedan incorporar el valor agregado a sus productos, mejorando así sus oportunidades de comercialización y sus ingresos.
0: Asimismo, la Expo Café busca promover un mayor consumo del café sanmartinense dentro de la propia región, acercando a los productores con consumidores y potenciales compradores, ¿no?
1: La actividad también representa una oportunidad para mostrar la calidad y diversidad del café producido en San Martín, además de impulsar nuevos emprendimientos y espacios de comercialización.
0: De esta manera, la Expo Café San Martín se plantea como una vitrina para nuestros productores y una oportunidad para seguir posicionando al café sanmartinense como uno de los principales productos de nuestra región. Así que en buena hora por el café sanmartinense y en buena hora por los productores también de café. En estos momentos, siendo las 12:54, tenemos un oyente en línea. Buenas tardes, nos dice su nombre, por favor, y desde dónde nos llama.
2: Buenas tardes, se llama Redmer González Vela, presidente de una asociación de productores y moradores del sector Pucuca. Les cuento, el sábado hemos trabajado en la carretera antigua desde la entrada de la pista hacia Chanao. Es una carretera antigua que sirve toda esta zona de los moradores y de los campesinos. Lo sacamos y hemos trabajado en la carretera de kilómetro cero a 200 metros más o menos. Hemos ya sido feliz en una curva, hemos sacado unas inmensas piedras con barreta, pico y pala, y hemos sido con 25 personas hemos trabajado. Y agradezco a todas las personas que hemos parecido, que hemos hecho un lindo trabajo, y ahora el carro ya puede pasar a las motos, motolineales y motocar, y ya no puede haber que voltean así los carros. Ya había unas piedras tremendas salidas con tallas que pueden, que ha habido accidente también ya. Eso pensando, hemos trabajado el sábado 8 y vamos a seguir apoyando. Como no tenemos autoridad, no nos apoyan. Nosotros estamos haciendo 4 años con motoniveladores, un rodillo para mover el material o arreglar nuestra carretera. Por falta de cuneta, ya hacen tremendos, grandes. Ahora hay pedazos que ya está haciendo feísimo. Y no tenemos esa autoridad que nos apoye. Nosotros estamos trabajando con los 4 años. Estamos exigiendo tanto a Chanao como a Lamas. Más Lamas, porque Lamas tiene su maquinaria. El alcalde también es lo que ha venido, ya son 4 años. Y no sabemos ni qué ni cuándo nos van a apoyar.
0: Estimado señor Regner, ¿ya han cursado de pronto o han intentado varias veces comunicarse con las diversas alcaldías para solicitar maquinaria y no han tenido ninguna respuesta?
2: Sí, el alcalde mismo ha venido hace un año, el 7 de julio, a venir a ver él mismo. ha dicho que nos va a apoyar cuando ya no podíamos salir ni con

0: ni con motocar, ni con carro, porque teníamos que hacer transbordo, cargar nuestra carga de donde era fue al otro sitio. Los carros atollaban, atajaban ahí, teníamos que trabajar, hemos trabajado ahí como de 40 personas. Le hemos arreglado, hemos traído material de Chanao en unos carritos que teníamos acá en esta zona, que es su ruta, y eso hemos trabajado. El alcalde nos ha apoyado solamente con un cargador y un volquete en un día.
1: ¿Y qué les ha respondido después ante su insistencia o no han tenido ninguna respuesta?
0: Pero se ha dicho que va a arreglar, dice, los más feos, pero sin embargo hasta ahorita, no, son un año ya que estamos esperando. Ya somos agosto, ya no creo que nos van a apoyar, será para otro alcalde que entra.
1: Muy bien. Muchas gracias, señor Redmer González, por su participación, por su tiempo. Que tenga buena tarde.
0: Buenas tardes, gracias.
2: Bien, entonces estuvimos en comunicación con el señor Redmer González desde Pucuca, ¿no? Donde felicita a los vecinos, a los pobladores de Pucuca, el apoyo que han tenido para limpiar esta vía de acceso a su hasta Pucuca, ¿no? Ya que pues no han tenido las facilidades o una comunicación abierta con las autoridades correspondientes, pues para que apoyen, como ya mencionó, pues un año, ¿no? Un año vienen solicitando maquinaria para que pues puedan tener acceso y no cause más accidentes, como también ya lo había mencionado.
1: Así como el señor Redmer González, usted también puede dar su opinión, su denuncia, su parecer sobre la realidad que se está viviendo en nuestra localidad. Puede llamar al 942-865-500. Y además, también, si usted quiere hacerle alguna pregunta a los candidatos a la alcaldía provincial, también puede mandar un video al 942-865-500 y este video con esta pregunta será publicado en la sección de Pregunta Ciudadana para el gran debate que está organizando Millennium Noticias y Millennium Radio Televisión, ¿no?
2: Así es, entonces ya se aproxima el gran debate para alcaldes de la provincia de Lamas, entonces se están finiquitando todas las cosas para que se lleve un gran debate y puedan escuchar pues las propuestas de los diferentes candidatos y de sus agrupaciones políticas y puedan votar por el que más tengan mayor afinidad.
1: 942-865-500, entonces pueden llamar para hacer sus, mientras que estamos en el noticiero, llamar para dar su opinión, su denuncia, etcétera, y mandar su video por WhatsApp al 942-865-500 y hacer sus preguntas para los candidatos.
2: Bien, siendo la 1:00 p.m, nosotros damos por finalizado el informativo de Millennium Noticias.
1: Con nosotros será hasta mañana miércoles al mediodía. Hasta entonces.
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20: El Coprosec Lamas realiza hoy su tercera sesión ordinaria con una agenda centrada en la situación de la seguridad ciudadana y una consulta pública correspondiente al segundo trimestre, donde se recogerán propuestas e inquietudes de la población.
21: En Tabaloso se realizó una misa y la imposición de bandas a los cabezones que participarán en la celebración de la Virgen de la Natividad, actividad que reunió a autoridades religiosas, organizadores y población en un acto de tradición y devoción.
20: La Expo Café San Martín 2026 fue presentada oficialmente en Tarapoto como una iniciativa que busca que los productores no se limiten a vender materia prima, sino que incorporen valor agregado, impulsen el consumo regional y encuentren nuevas oportunidades comerciales.
21: La diputada Rosana Alaiza presentó un proyecto de ley que plantea derogar íntegramente la norma que creó el Colegio Profesional de Artistas del Perú, al considerar que afecta a las libertades de trabajo y expresión artística de los creadores comprendidos.
20: El dólar mantiene una ligera tendencia a la baja en su cotización y se ubica en 3.37 para la compra y 3.38 para la venta, comportamiento que refleja una mayor fortaleza del sol frente a la moneda estadounidense.
21: Y en internacionales, Colombia continúa con las labores de rescate tras el terremoto de magnitud 7.4, mientras aumenta el balance de víctimas a 132 fallecidos y cientos de heridos. Además, se reportan cientos de desaparecidos y 47 réplicas registradas.

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0: Gran Señor, grande y poderoso, bendice en estos momentos a todas las familias del campo y de esta linda ciudad. Mi querido Dios, permíteme ingresar a los cientos y miles que se encuentran escuchando en la extensión, hasta donde llega las ondas sonoras de estas prestigiosas emisoras. En estos momentos quiero agradecerle por darme la vida, por darme la salud, y de esa manera dar gracias a Dios, ya que hay tantos en el mundo que están completamente confundidos. Quiero hacer recordar a todos los amables oyentes, hay personas que están ciegos y agradecen a Dios. Personas que tienen los ojos perfectos, que miran el firmamento del mundo y agradecen a Dios. Agradecen a Dios por los oídos que escuchan. Agradecen a Dios por la voz que uno habla. Agradecen a Dios porque tienen los pies completos. Agradecen a Dios porque todavía tienen sentimiento, piensan, meditan. Y otros se ponen muchas veces pensantes y con sentimientos, pero tienen la vida. Hermanos míos del alma, quien les habla, su hermano Jesús, acompañado con el hermano Marco Aurelio y Pedro Castro. Quiero decirte en este programa, si tú tienes todo como lo que tengo yo, todo como que tiene mayormente Marco Aurelio, el cuerpo completo, Dios nos ha formado completitos. Y hay gente, hermanos, que les falta la vista, les falta el audio, les falta hablar, les falta pies, se arrastran en el suelo, Dios mío. Otros que están imputados por diferentes clases de problemas. Puede ser por imputación de heridas, imputación por un accidente. Pero hermanos, no desean morir, no desean que la vida les trague. ¿Y tú por qué lamentas? ¿Por qué te pones triste? ¿Por qué estás llorando? ¿Por qué estás triste? Si lo tienes todo, ¿por qué te lamentas? Entonces, si hay personas que les falta de todo un poco en su cuerpo, en sus órganos, y agradecen a Dios, agradezca usted también a Dios, Señor. ¿Por qué? Porque tú eres un hombre perfecto. Pero hay un dicho que dice, la paga del pecado es la muerte. Si a mí me dice mi padre, hijo, no hagas estas cosas, no agarres estas cosas, entonces si yo le hago caso a mi padre, por eso voy a estar perfecto. Pero si voy a ser un desobediente, voy a estar andando loco por la calle, voy a estar andando por mi mal camino que me dedicaron. Muchas veces me fui metiéndome de poco en poco al cigarrillo, a la droga. Personas, varones, que me dicen, Señor Jesús García, ¿por qué mi hijo de la noche a la mañana ha cambiado? Ahora lo veo que se pinta los labios, se mira un espejo, lo agarra la ropa de mi hija y se está transformando en homosexual. Yo lo hice muy hombre. Pero eso, ¿por qué? Porque a veces las malas juntas, padre, le digo, eso por las malas juntas, por desobediente. Hay otros que me dicen, Señor, mi hija se fue justamente a estudiar a Tarapoto, lo pagaba yo justamente sus estudios, pero mire, me viene embarazada en el tercer siglo. Eso quiso decir que tu hija era tan bonita, tan tranquila en tu pueblo, en tu hogar, pero la mala junta, la mala costumbre lo conllevó a otras amigas corruptas, sinvergüenzas. Lo sacaban a la discoteca, lo presentaban a un amigo, lo presentaban al otro fulano. Y en ese sentido, salen embarazadas, pierden el estudio. Es una cosa real lo que te estoy hablando, hermano. Pero recuerda que en este mundo, ¿por qué está así de esa forma? porque te programan. Te programan, tienes una familia, un hijo, un hogar excelente, buena tienda, buen carro, vives feliz. Pero no falta el mediocre, no falta el impulsivo de la maldad, que justamente te lleva un poco de tierra de tu casa y te lo lleva mayormente al discípulo del diablo. Se llama brujo, hechicero, malero. Antes de leer la Biblia, lee la magia negra, la magia roja, la magia blanca. ¿Y por qué, Señor, lo leen? Para tomar impulso de maldad, de desgracia. Dentro de esa mente solamente hay cosas malévolas, no hay cosas buenas. Tienes un familiar que está postrado, enfermo. Estás cansado de gastar tanto dinero. Lo han hecho análisis, lo han hecho tantas tomografías, hermano mío. Lo ha llevado a la mejor clínica de la ciudad. Lo remiten a tu casa. Y ahí sigue nuevamente la enfermedad catastrófica de esa persona a quien lo has mandado a tratar. ¿Y eso qué cosa quiere decir? Que dentro del entorno familiar han destruido tu casa. Como una señora vino el día de anteayer y me dice: Jesús, amigo Marco Aurelio, yo los escucho en la radio. Yo estoy viniendo desde Huánuco. Y hay muchas personas que me dirán: pero esa radio llega a Huánuco. Nosotros estamos en 50 canales de transmisión vía satelital, radial. Como hay gente que nos llama de Arequipa, de Tacna, nos llaman de Moquegua. Estoy recibiendo mensajes de Tumbes. Sigan ustedes haciendo sus mensajes, porque dentro de poco vamos a contestarles a sus mensajes, queridos oyentes de la sintonía de esta prestigiosa emisora que hacemos el enlace a través de vía satelital y a través de las páginas de internet. Entonces, hermanos míos del alma, también tiran polvos mágicos, tierras mágicas, como me dijo la señora: he encontrado una bolsa. Cuando he ido a botar el agua, justamente en mi techo, una bolsa lleno de cosas que apestaba peor que a difunto, peor que a muerto, Señor, me dice. Y entonces, Señor, yo lo he hecho limpieza y le he agarrado con mi mano. Y mire mi mano cómo está completamente hinchada, que me duele hasta la cabeza, no lo puedo mover. Ya me fui. Ya me he ido al que ve sobre del reumatismo. Ya me han hecho placas y no me detectan nada. Me he ido al neurólogo. Tal vez es alguna cosa cerebral, pero no tengo nada. Pero gracias en mis manos y en la trilogía de Pedro Castro y a través de la gracia del conocimiento de nuestro hermano Marco Aurelio, se ha podido resolver este caso patético en 3 días nada más. Pagó su consulta y su tratamiento los 299 soles, que equivale que por un punto de un sol son 300. Y después de haber gastado más de 8,000 soles en otro lugar. Así es, hermanos míos del alma. Hay cosas raras en el mundo, pero que tenemos nosotros, los chamanes, los maestros, los espiritistas, los consejeros sociales. Tenemos prácticamente que poner punto final a toda atrocidad terrorífica que es la edición de la maldición de personas cochinas que te quieren ver enferma, postrada, o te quieren ver prácticamente como muchas personas que dicen: mi hija camina por la calle todo loca, cuando voy a recoger ya no me reconoce. Se ponen a llorar con lágrimas. No vas a solucionar totalmente nada, señora ni señores. Ustedes tienen que llevar a un especialista mentalista para limpiarlo, ese aire de muerte, ese espíritu que se ha encarnado a través de la maldición del prójimo contra tu persona.
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0: 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Para llegar allá al palacio militar del infierno. ¿Y para qué llego al palacio militar del infierno? Para sacarte de ahí, jalarte tu cuerpo, tu alma, que te tienen ahí atizando, que te tienen ahí revolcando con dolor, con ese charco que tú sufres, con tu pena, con tu dolor, que piensas que el hombre que amaste no regresa, o que el amada ya no regresa a tu lugar. 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Es un programa estructurado para usted, señor, señora, señorita, que tanto esfuerzo hace tu padre y te tiene en el curso de la universidad, del instituto. Y tú dices, no sé por qué me he cambiado mi destino, mi vida. Ya estoy en el octavo siglo, ya estoy en el penúltimo siglo. Y ahí voy estudiando dos, tres veces y me paran retirando, me paran jalando, jalando. Yo por mi capricho sigo y sigo porque a ti te gusta el estudio, mi hermana. 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Queridos amables oyentes, nos me ha llegado un mensaje hace un momento y no quiero ser grato. Atención, atención a la señora que me envía como la flor marchita. No quiero que sepan en mi caserío porque todos escuchamos la misma emisora, señor. Con relacionado, tú quieres saber por qué estás completamente enferma por mucho tiempo. Y lo que te voy a decir, verdad, flor marchita, usted sufre mayormente de una enfermedad que usted tuvo en su juventud. Entre los 15 a los 21 años tuvo 3 abortos. Y a raíz de esos 3 abortos siempre te han caído tus niños porque estabas mal curada. No te hicieron tus degrados, no te hicieron tus lavados, no te cuidaron con tus ampicilinas, no te proyectaron con óvulos. Ahí lo dejaste a la de Dios, con hierbitas, con hierbitas, con hierbitas, con purguitas, como ustedes lo conocen. Hija de Dios, ahora que cuentas con 49 años de vida, ya te atacó la menopausia. A veces ves, dices, una sangre negra que se te cae de los ovarios. ¿Eso por qué, hermana mía? Yo le recomiendo que usted visite al ginecólogo más inmediatamente, aunque usted ya se fue. Pero solamente lo ponen tranquilizantes, calmantes, se siente aliviado. Y el peor error de usted, Dios mío, que estás conviviendo con el cuarto marido y es más joven que usted, tiene 33 años. Y este muchacho quiere estar activo en la ley del matrimonio y ya te quiere dejar porque tú no le estás dando hijos, me dices. Señora, la flor marchita, lo recomiendo que vaya a un especialista. 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Es un remedio recontra pero muy buenísimo. Y si no, venga, pregunte por las 360 plantas brasileras, que eso ya mucha gente le conoce. Nos vienen de distintos puntos, de Cajamarca, nos vienen justamente de Selendín, nos llegan justamente de este centro poblado de Rioja, Nueva Cajamarca, nos vienen de Iquitos, de Pucallpa, mandamos así, en Shalom, nos enviamos a toda la cadena.

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2: 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Ay, Dios mío. Pero ¿qué podemos hacer? Hay un dicho que dice: nunca escupas al cielo que en la propia cara se te puede caer. Me escriben diciendo: Señor Jesús García, ¿por qué usted le gusta defamar a la gente? ¿Por qué usted le gusta decir las cosas a través de la radio? Es para usted, no es para que usted lo difunda. El nombre lo voy a reservar, señora, porque vas a quedar en vergüenza. Bueno, aquí hablamos lo que visualizamos. Aquí hablamos lo que nosotros realizamos. Hacemos baño de florecimientos, limpias de casa, de cuerpo, alma y mente. Limpiamos, florecemos negocios, empresas, estudios y etcétera. Nosotros no tenemos pelo en la lengua para enredarnos ni para estar entreteniendo, mandando mensajes.

0: mensajes o mandando música, no. Nuestro programa es nuestro programa. Aquí no hablamos ni defamamos a nadie. Aquí lo que decimos es más que la verdad, porque eso es lo que son los mentalistas, lo que hacemos mayormente, las paradas de paraliturgia. Aquí rezamos, oramos, imploramos a Dios, porque a través de en el nombre de Dios y en el nombre de su Hijo amado, nuestro Señor Jesucristo, el que lo pide con fe, puede visualizar o puede encontrar la solución. 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Bueno, se despide en el nombre de Marco Aurelio, en el nombre de Pedro Castro, se despide tu amigo, tu compañero, tu consejero social, el maestro chamán, naturista, espiritista, curandero, rezandero, Jesús García. Hasta luego, buenas tardes.
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1: Vecinos de diferentes sectores de Lamas reportan desde hace varios días un servicio de agua potable intermitente, situación que viene generando preocupación y pedidos a la empresa responsable para que informe con claridad sobre el estado del abastecimiento.
2: El Senami pronostica para hoy lluvias de moderada intensidad en diversas regiones del país, incluida San Martín y la provincia de Lamas, por lo que recomienda a la población adoptar medidas de prevención ante posibles afectaciones por las precipitaciones.
1: Un violento asalto a mano armada se registró en el sector El Picos, en la ruta entre Shambuyaco y Tingo de Ponaza, donde delincuentes interceptaron varios vehículos y dispararon contra un camión que transportaba café y cacao hacia el norte.
2: Un tribunal de Huancayo ordenó la liberación de 8 mil militares investigados por la muerte de 5 civiles en Colcabamba. Pese a peritajes que señalaban que las víctimas no estaban armadas, los jueces descartaron imponer prisión preventiva a los acusados.
1: La Cancillería informó la muerte de 11 peruanos en el conflicto entre Rusia y Ucrania, presuntamente víctimas de reclutamiento forzado para servicios militares. Además, reportó 114 compatriotas desaparecidos y 3 peruanos capturados por las fuerzas ucranianas.
2: Y en internacionales, expertos en derechos humanos de Naciones Unidas denunciaron que más de 1.200 palestinos murieron en Gaza desde el alto al fuego de octubre de 2025 y señalaron que las víctimas se concentran en zonas densamente pobladas por desplazados.
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1: 2:06.
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Damas y caballeros, muy buenas tardes, bienvenidos y bienvenidas al programa Tropigozando la tarde que corresponde a hoy. Hoy martes 11 de agosto del año 2026, año de la esperanza y el fortalecimiento de la democracia. ¿Qué tal, amigos? Un gustazo tremendo de estar con todos ustedes en este día maravilloso. Hoy martes un día muy especial, aunque con un poco de lluvia, una temperatura de 24 grados Celsius bajo sombra. Un poquito de frescura, como también un poquito de frío. Nuestro saludo repetido para todos los caballeros, con un fuerte apretón de manos a las damas, a las damitas, dándoles un besito, un besote, la parte que más les encanta. Una miradita, una sonrisita, una guiadita, como regalarles un caramelito. Y frente a la magia del micrófono, y sale de cómputo tu pata, tu chochera, tu oro, tu causa, el chuchoncito, pintoncito de la radio, el cariñosito del amor, estilo original. El estilo no se copia ni se vende, no soy el mejor, pero si soy diferente en programación me puedo robar las ideas. Pero el talento jamás ni te miro ni te copio, frío con estilo propio. 2 de la tarde, 14 minutos. 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

2 de la tarde, 22 minutos o 22 minutos, persistente lluvia en la tricentenaria. La más al mal tiempo hay que darle buena cara. Por supuesto, la lluvia trae productividad, trae progreso para los hombres del campo. Gente campesina que labran la tierra, por supuesto, un saludito para ellos. Labrando y trabajando para comer el pan de cada día. Hasta algunos ya regresando después de haber cumplido una ardua tarea de labor. Saludito también para las amas de casa, la reinita del hogar, las sangreías. Algunas cansando plácidamente, algunas con lo que hacer es hogareños, algunos aprestándose a preparar su rico lunch, su rico calientito, para disfrutar con su rico pancito. Luego también para los amigos del volante, pistas mojadas. Y la recomendación del caso de este humilde servidor, hay que manejar con cuidado. Saludos también para los estudiantes, los maestros, nuestros amigos comerciantes, mayoristas, minoristas, ambulantes, los amigos de la Policía Nacional, los cibernautas, amigos que nos siguen, nos copian a través de la página web www.millenniumrtv.com.pe. Como también saluditos para nuestros hermanos reclusos presos, los amigos carpinteros, los albañiles, los constructores, los mecánicos, los pintores, los vigilantes, los panaderos, para nuestros amigos motocarristas, guapas y hermosas secretarias de la bancada públicas y privadas, y guapas y hermosas encuermeras en los diferentes nosocomios de esta región San Martín y el país. Dos de la tarde, 24 minutos. Nuestro saludo para todos los amigos en la bella ciudad de Lamas, por las diferentes calles y arterias, en los bares, en las tiendas comerciales, apostados nuestros amigos. Gracias, gente linda, por compartir con nosotros. 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Un saludo para mi amigo Isidro Sangama y su granja avícola Gallo Gorro. También los amigos del barrio San Juan. 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También parte baja, saludo para mi amigo Rolando Huancas Babón, el correcto hermano, y su zapatería Huancas. 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Luego para mi amigo Daime Villacorta Ramírez, Popular Yumbo y sus atelier Yumbo, ubicado en la primera cuadra del Girón Lozano Montilla. 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

2:35 minutos, 2:35, densa nube en la ciudad de Lamas. Me hace pensar cuando estaba en por Cerro de Pasco. Totalmente cielo copadito de nubosidades. Nuestro saludo también para nuestros amigos que el día de hoy están de placemedia, maravilloso martes. Hoy martes no te cases ni te embarques, tu casa te aparte tampoco de tu Radio Milenio. Hasta las últimas consecuencias. Hoy día más conocido como el día de Mahayi, como Mamahashi, día concursado, día de la cometa. ¿Cuántos concursantes para el día de hoy? Ya nos imaginamos. Saludos también a los amigos que el día de hoy celebran un añito más de feliz existencia. Lo deseamos muchas felicidades. Y que el Divino Hacedor le colme bendiciones y muchos años más, muchísimos. Nuestro saludo también para los amigos del Valle del Sisa, provincia del Dorado, San José de Sisa, Valle Cainalachi, Barranquita. Y un vato para mi amigo Teddy Aguilar Iñapi. Amigos, los amigos del Bajo Vallado, Vallado Central, Alto Vallado. Nuestros amigos de Tabaloso, Ciudad de Fuego y Progreso, más conocido como Ciudad de la Piedra, que se prestan a celebrar sus fiestas patronales. Virgencita de Natividad, haciendo ya todos los preparativos respectivos, 9 son los cabezonías. Salud para ellos, como también para nuestros amigos de Pinto Recoge, Chanao, Pamalto, Bellavista. Saludo para mi amigo Eutimio Hoyos y señora. Como también por San Miguel de Río Mayo, Maceda, San Antonio, La Flores, Churuyaco, los amigos de La Marginal, Acatachi, Rumizapa, Morales, saludos para la familia. Por Tarapoto, Ciudad Las Palmeras, como también la banda de Chircayo, por los diferentes asentamientos humanos, sector La Palma, Juan Guerra, Cuyumbuque, saludos para los amigos, para los oyentes de Cuyumbuque, la Cuenca Lechera, Bajo Mayo. Y también los amigos de Pampermosa, Zapatero, la familia, los paisanos, los amigos. Y en especial el saludo repetido para mi querido hijo James Sánchez García, para su señora, su jovencito, también para mi querida hermana Abel Sánchez Córdoba, su esposo, para mis sobrinos y también para el ingeniero Franco Hidalgo Riatier, laborando y trabajando en bien en la comunidad zapaterina. Las obras deben continuar, las obras no deben parar. Saludo para su señora esposa, como también para su querido papá, el primo de Boston Hidalgo Río, la señora Artemisa Riatier. Y también el saludito para la tía Elmirita Mori Córdoba por el barrio Laya, disfrutando de su cafecito calientito. Y también por el barrio Zapaterío, la familia Sánchez Chumbe. 2:38 minutos, 2:38 minutos.

2:42, ritmo y sabor y buena música. Oye, ahí no concuerdo con esta cuñita, no concuerdo con esta cuñita. No hay música fuera ni mujer fuera, para todo hay los gustos. 2:43. Bailando y gozando en esta tarde maravillosa, una tarde muy fresca, con un poco de frío también. 24 grados Celsius bajo sombra, densa nube en los cielos lameños. 2:43, 2:43, tropigozando la tarde, es 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
1: 2:56.
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3: El Coprosec Lamas realiza hoy su tercera sesión ordinaria con una agenda centrada en la situación de la seguridad ciudadana y una consulta pública correspondiente al segundo trimestre, donde se recogerán propuestas e inquietudes de la población.
4: En Tabaloso se realizó una misa y la imposición de bandas a los cabezones que participarán en la celebración de la Virgen de la Natividad, actividad que reunió a autoridades religiosas, organizadores y población en un acto de tradición y devoción.
3: La Expo Café San Martín 2026 fue presentada oficialmente en Tarapoto como una iniciativa que busca que los productores no se limiten a vender materia prima, sino que incorporen valor agregado, impulsen el consumo regional y encuentren nuevas oportunidades comerciales.
4: La diputada Rosana Alaiza presentó un proyecto de ley que plantea derogar íntegramente la norma que creó el Colegio Profesional de Artistas del Perú, al considerar que afecta las libertades de trabajo y expresión artística de los creadores comprendidos.
3: El dólar mantiene una ligera tendencia a la baja en su cotización y se ubica en 3.37 para la compra y 3.38 para la venta, comportamiento que refleja una mayor fortaleza del sol frente a la moneda estadounidense.
4: Y en internacionales, Colombia continúa con las labores de rescate tras el terremoto de magnitud 7.4, mientras aumenta el balance de víctimas a 132 fallecidos y cientos de heridos. Además, se reportan cientos de desaparecidos y 47 réplicas registradas.

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Atentos a la hora. La hora es importante. 3 de la tarde, 15 minutos. O 3 de la tarde, 11 minutos. En el programa Trópico, gozando la tarde. Te lo diferente, la combinación perfecta. Con el chuchoncito, pintoncito en la radio, el cariñosito del amor. Retiramos salud para todos los caballeros con un fuerte petón de manos. A las damas, a las damitas, dándoles un besito, un besote en la parte que más les encanta. Una miradita, una sonrisita, una guiadita, como regalarles un caramelito. 3 de la tarde, 11 minutos. 3 de la tarde, 11 minutos. Persistente lluvia en la tricentenaria. El ama, al mal tiempo hay que darle buena cara. Salud y sea reiterado para todos los amigos del campo y la ciudad. A los hombres del campo. Gente que labra la tierra, allí en su parcela, en su lugar de chamba, labrando y trabajando para comer el pan de cada día. Conocemos la vida del campo. Con lluvia, sin lluvia, siempre el hombre del campo luchando y labrando para comer el pan de cada día. Saludito también para nuestras amas de casa, la reinita del hogar, las engreídas, a los amigos del volante, los amigos choferes, pista mojada. Hay que tener mucho cuidado. Hay que manejar con cuidado y así evitar todo tipo de accidentes de tránsito. Saludos también para los amigos, estudiantes, los maestros, todavía algunos inculcando y derramando sus sabios conocimientos en las instituciones educativas, nuestros maestros abnegados, maestros. Como también para nuestros amigos comerciantes, mayoristas, minoristas, ambulantes, para los amigos de la Policía Nacional, nuestros cibernautas, amigos que nos siguen, nos copian a través de la página web www.milenioRTV.com.pe. También para los hermanos reclusos presos, nuestros amigos carpinteros, los albañiles, los constructores, los mecánicos, los pintores, los vigilantes, los panaderos, también nuestros amigos motocarristas. 3 de la tarde, 13 minutos, 3 de la tarde, 13 minutos. 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

3 de la tarde, 20 minutos en el programa Tropi Gozando la Tarde. En este día maravilloso, martes, un día muy especial, martes, no te cases ni te embarques tu casa, te apartes tampoco de tu radio, Mileyo. Hasta las últimas consecuencias. Hoy día hemos conocido como el día de Mamayi con Mamahashi, día concursada, día de la cometa. Cuánto concursante para el día de hoy, ya nos imaginamos. Saluditos también para los amigos que el día de hoy están de pláceme, día maravilloso, celebrando por grandes acontecimientos, por bautismo, matrimonio, un añito más de feliz existencia, y lo deseamos muchas felicidades. Y que el divino Hacedor le colme bendiciones y muchos años más. Saluditos y arritraos en la bella ciudad de Lamas, por las diferentes calles y arterias. La comunidad nativa quechua, y con saludo para mi amigo Ciro Sangama y su granja avícola Gallo Gordo, como también por el barrio San Juan, un saludito para la señorita Cielito Savera Díaz y su bodega El Ambiente, también para el profesor Próspero Tuesta Linares, propietario de licorería Laura y la venta de los ricos tragos regionales. 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También parte baja, saludito para mi amigo Rolando Huancas Huamán, el correcto hermano, y su zapatería Huancas. También nuestros amigos de la cumbre más alta del barrio, barrio Bancuayo, cerquita del cielo, cerquita de Dios. 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

3 de la tarde, 32 minutos. Bailando y gozando en esta tarde maravillosa, una tarde lluviosa. Una tarde muy fresca, siempre manteniendo 24 grados Celsius bajo sombra, un poco de frío en la tricentenaria la más. Nuestro saludo también para los amigos de Tabaloso, Ciudad de Fuego y Progreso, más conocido como Ciudad de las Piedras, los amigos de Pintor Recodo, Llanao, los maestros de Bellavista. Reitero los saludos para mi amigo Eutimio Hoyos y señora. Y también los amigos de Pachilla, Chirapa. Los amigos de El Naranjal, un saludo para mi amigo Cachique. Que comparte nuestra sintonía en esta tarde, una tarde lluviosa. Está don Alberto Cachique y señora. Y también nuestros amigos de San Miguel de Río Mayo, Maceda, San Antonio. Un saludo para mi amigo David Benzaque Sánchez. Ahí compartiendo nuestra sintonía. También nuestros amigos de Morales Beach, Cacatachi, Rumizapa, Morales, Tarapoto, La Banda de Chilcayo, Juan Guerra, los amigos de Cuyumbuque, Pampermosa, Zapatero, la familia, los paisanos. Y en especial el saludo reiterado para mi querido hijo James Sánchez García, para su señora, su jueguecito, también para mi querida hermana Abelí Sánchez Corro, a su esposo, para mis sobrinos, y también para el ingeniero Franco Isidal Gorriati, laborando y trabajando en bien de la comuna zapaterina. 3:34, 3 de la tarde, 34 minutos.

En 34 minutos, saludos también para la señora Nancy Guamán, que comparte nuestra sintonía en esta tarde maravillosa, una tarde lluviosa.

3:35 minutos, decimos, y el saludo repetido de la señora Nancy Guamán, y enviando muchos saludos en la bella localidad de Pamasto, para su querido papá, para su querida mamita, que comparte nuestra sintonía en esta tarde lluviosa, pero una tarde fresca. 3:36, 3 de la tarde, 36 minutos.

0: 3:38 en el programa Tropi, gozando la tarde, estilo diferente, la compaginación perfecta con el Chuchoncito Pintoncito de la radio. Nuestros amigos, nuestros oyentes nos solicitan el tema de su preferencia, de San Antonio de Río Mayo, para mi amigo, primo del alma, Debe Benzaque Sánchez, que nos solicite este hermoso tema del pájaro loco que vuela de rama en rama. No se le escapa a ninguna cucaracha, no se le escapa a la vecina, no se le escapa a la tía, no se le escapa a la prima. Bueno, el pájaro loco se come todas las cucarachas.
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0: 3:44, el pájaro loco que vuela de rama en rama, no se le escapa ninguna cucaracha. Saludos y arritrado para mi amigo, primo del alma, David Benzaque Sánchez. Nos dice disfrutando de su rico lunch, su rico mingadito de arroz, como se dice, su arroz con dulce. Acompaña su pan de la selva, varias vueltas, su maduro asado. 3:44, tropigozando la tarde, es una gentil deferencia y una gentil presentación de Botestudio Panduro con Revela Voz a Color, con su estudio principal en la cuadra 9. 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
1: Solivos,
0: automóviles. 3:45, 3:45.

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1: 3 de la tarde, 56 minutos.
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3: Vecinos de diferentes sectores de Lamas reportan desde hace varios días un servicio de agua potable intermitente, situación que viene generando preocupación y pedidos a la empresa responsable para que informe con claridad sobre el estado del abastecimiento.
4: El CENAMI pronostica para hoy lluvias de moderada intensidad en diversas regiones del país, incluida San Martín y la provincia de Lamas, por lo que recomienda a la población adoptar medidas de prevención ante posibles afectaciones por las precipitaciones.
3: Un violento asalto a mano armada se registró en el sector El Picos, en la ruta entre Shambuyaco y Tingo de Ponaza, donde delincuentes interceptaron varios vehículos y dispararon contra un camión que transportaba café y cacao hacia el norte.
4: Un tribunal de Huancayo ordenó la liberación de 8.000 militares investigados por la muerte de 5 civiles en Colcabamba. Pese a peritajes que señalaban que las víctimas no estaban armadas, los jueces descartaron imponer prisión preventiva a los acusados.
3: La Cancillería informó la muerte de 11 peruanos en el conflicto entre Rusia y Ucrania, presuntamente víctimas de reclutamiento forzado para servicios militares. Además, reportó 114 compatriotas desaparecidos y 3 peruanos capturados por las fuerzas ucranianas.
4: Y en internacionales, expertos en derechos humanos de Naciones Unidas denunciaron que más de 1.200 palestinos murieron en Gaza desde el alto al fuego de octubre de 2025 y señalaron que las víctimas se concentran en zonas densamente pobladas por desplazados.
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Atentos a la hora es importante, 4 de la tarde, 11 minutos, 4 de la tarde, 11 minutos en el programa Trópico usando la tarretilo diferente, la compaginación perfecta, con el chuchoncito, pintoncito de la radio, el cariñosito del amor, estilo original, el estilo no se copia ni se vende, no soy el mejor, pero si soy diferente en programación me puede robar las ideas, por el talento jamás ni te miro ni te copio, frío con estilo propio. 4 de la tarde, 12 minutos y arritrado saludo para todos los caballeros. Con un fuerte apretón de manos a las damas, a las damitas, dándoles un besito, un besote en la parte que más les encanta. Una miradita o una sonrisita es como regalarles un caramelito. 4 de la tarde, 12 minutos. 4 de la tarde, 12 minutos. Un poco frío la tricentenaria Lamas. Densa nube en el cielo lameño. Salud para los hombres del campo, gente campesina que labra la tierra, algunos labrando y trabajando para comer el pan de cada día, aunque algunos ya regresando después de haber cumplido una ardua tarea de labor. Saludo también para nuestras amas de casa, la reinita del hogar. Algunos descansando plácidamente, abrazaditos, apachurraditos, apretaditos. Como también algunos ya preparando su rico lunch o disfrutando ese rico cafecito ñuñuñuñu, ese cafecito rebalsadito acompañado de su rico pancito. Como también saludo para los amigos del volante, los amigos choferes, nuestros estudiantes, los maestros, nuestros amigos comerciantes, mayoristas, minoristas, ambulantes. Saludo también para los amigos de la Policía Nacional, para nuestros amigos cibernautas, amigos que nos siguen, lo copian a través de la página web www.milenio.rtv.com.pe. Y también nuestro saludo para los hermanos reclusos presos, para nuestros amigos carpinteros, los albañiles, los constructores, los mecánicos, los pintores, los vigilantes, los panaderos. También nuestros amigos peluqueros, barberos, nuestros amigos motocarristas, las guapas y hermosas secretarias de la bancada públicas y privadas, y las guapas y hermosas enfermeras en los diferentes nosocomios de nuestra región San Martín, el país. 4 de la tarde, 13 minutos. 4 de la tarde, 13 minutos. 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

4:19, en el programa Tropi Gozando la Tarde. Reiteramos saludos para los amigos del Valle del Sisa, provincia de Dorado, San José de Sisa. Nuestros amigos de Santa Marta, Fausalamista, Santa Rosa, Agua Blanca, Consuelo de Sisa, también nuestros amigos del Valle Cainarachi y Barranquita, la familia Gallardo Espinosa. Nuestros amigos de Umbato, Aguilar Iñapi y familia, ahí compartiendo nuestra sintonía. Nuestros amigos también del Bajo Vallado, Vallada Central, Alto Vallada. Nuestros amigos cibernautas, amigos que nos siguen, nos copian a través de la página web www.milenionrtv.com.pe. Un saludito especial y cordial en la cálida ciudad de Quito para mi querida hija Helen Sánchez García, para su jovencito, para mi nieto Luis Andrés Alvarado Sánchez, futuro economista, él es estudiante de la Universidad de la Amazonía Peruana. También por Lamas, por las diferentes calles, Arnieres, Barrio Zaragoza, Xochichin, Munichin, Calvario, Quillueva, 25 de septiembre, 21 de noviembre. También nuestros amigos del asentamiento humano, Reverendo Padre Jesús Salazar Urra, en el barrio Ancuayo. También nuestros amigos de la primera cuadra, Gino Lozano Montilla, Daime Vía Corta, Ramírez Popular y un beso Satería El Yumbo, con la congregación de todo tipo de vestidos. 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Capuima, ahí está Panchito Palacios. Como también mi amigo Isidro Sancama y su granja avícola Gallo Gorro. Y también nuestros amigos del barrio San Juan, un saludito para la propietaria de bodega. Sí. Bodega Cielito, era su propietaria, la señorita Cielito Savera Díaz. 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También parte baja, nuestro amigo Rolando Huancas Huamán, el correcto hermano, y su zapatería Huancas. 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
4 de la tarde, 24 minutos, como avanza el tiempo no se detiene, el tiempo es el peor enemigo en radio. Vamos rumbo hasta las 5 de la tarde con la música, para bailar, para gozar, para divertirse en este día maravilloso de martes, un día muy especial. Hoy martes no te cases, ni te embarques, ni de tu casa te apartes, tampoco de tu radio milenio, hasta las últimas. Hermoso tema, el arrechín. Ay, ay, ay, el arrechín toca y come. 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El arrechín toca y come.

0: 4:35
1: en el programa Tropigozando la Tarde. Nuestros saluditos también por Morales Beach, saludo para la familia Arceli Flores Sánchez, Ruiter Falcón Cabrera, Remigo Falcón Flores y los muchachitos también por Tarapoto, Ciudad La Palmeras, la banda de Chircayo por los diferentes asentamientos humanos, sector Las Palmas, Juan Guerra, Cacatachi, Ormezapa, Cuyumbuque, Pampa Hermosa, Zapatero, por supuesto, la familia, los paisanos, los amigos. Y reiterado saludo para mi querido hijo Jaime Sánchez García, su señora, su jovencito, también para mi querida hermana Abel Sánchez Corvo, su esposo, para mis sobrinos y también para el ingeniero Franco y Hidalgo Riati, la Brandi trabajando en bien de la comuna Zapaterina, saludo para los amigos de Polo Punta, Nuevo Selendín, Uchumuyaca, Cedro Pampa, nuestros amigos de Carañayaco, Nuevo Mundo, Bagazán Vistoso. 4:36, 4:36, bailando y gozando en esta tarde maravillosa de martes.

4 de la tarde, 41 minutos en el programa Trópico Gozando la Tarde, que llega a todos ustedes. 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

0: 4, 50 minutos, 4 de la tarde, 50 minutos. Bien, amigos, todo inicio, todo principio tiene su final. Nosotros ya llegando a la recta final del programa que corresponde a hoy. Hoy martes 11 de agosto del año 2026, año de la esperanza y el fortalecimiento de la democracia. A nombre de nuestros amigos y a nombre de nuestros auspiciadores y al nombre mío les decimos permisito, bellísimas tardes. Cuídense, trabajen sin envidia ni rencores, tampoco males deudos. Nos reencontramos el día de mañana.
1: Es una primera.

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1: 4 de la tarde, 56 minutos.
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3: El Coprosec Lamas realiza hoy su tercera sesión ordinaria con una agenda centrada en la situación de la seguridad ciudadana y una consulta pública correspondiente al segundo trimestre, donde se recogerán propuestas e inquietudes de la población.
4: En Tabaloso se realizó una misa y la imposición de bandas a los cabezones que participarán en la celebración de la Virgen de la Natividad, actividad que reunió a autoridades religiosas, organizadores y población en un acto de tradición y devoción.
3: La Expo Café San Martín 2026 fue presentada oficialmente en Tarapoto como una iniciativa que busca que los productores no se limiten a vender materia prima, sino que incorporen valor agregado, impulsen el consumo regional y encuentren nuevas oportunidades comerciales.
4: La diputada Rosana Alaiza presentó un proyecto de ley que plantea derogar íntegramente la norma que creó el Colegio Profesional de Artistas del Perú, al considerar que afecta las libertades de trabajo y expresión artística de los creadores comprendidos.
3: El dólar mantiene una ligera tendencia a la baja en su cotización y se ubica en 3.37 para la compra y 3.38 para la venta, comportamiento que refleja una mayor fortaleza del sol frente a la moneda estadounidense.
4: Y en internacionales, Colombia continúa con las labores de rescate tras el terremoto de magnitud 7.4, mientras aumenta el balance de víctimas a 132 fallecidos y cientos de heridos. Además, se reportan cientos de desaparecidos y 47 réplicas registradas.
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triunfadores. ¡Vamos, Osito! ¡Osito Music! ¡Pin! Ahí está, ponchale a la rastacara.

0: Coplas aquí pa.
1: ¡Cocote!
0: Aquí pa tu ojete.

0: así. ¡Arriba esa mano!
1: ¿Cigarro?
0: ¡Vamos, Ernesto Valles!

una rida y la purita maicena. Es una PG400. Vamos, Wilson Ramírez. Vamos, Chapra.

0: Y el
1: Inter de la 1.
2: 5 de la tarde, 57 minutos.
1: Vamos a esta noche. Bienvenidos.
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4: Vecinos de diferentes sectores de Lamas reportan desde hace varios días un servicio de agua potable intermitente, situación que viene generando preocupación y pedidos a la empresa responsable para que informe con claridad sobre el estado del abastecimiento.
5: El Senami pronostica para hoy lluvias de moderada intensidad en diversas regiones del país, incluida San Martín y la provincia de Lamas, por lo que recomienda a la población adoptar medidas de prevención ante posibles afectaciones por las precipitaciones.
4: Un violento asalto a mano armada se registró en el sector El Picos, en la ruta entre Shambuyaco y Tingo de Ponaza, donde delincuentes interceptaron varios vehículos y dispararon contra un camión que transportaba café y cacao hacia el norte.
5: Un tribunal de Huancayo ordenó la liberación de 8 mil militares investigados por la muerte de 5 civiles en Colcabamba. Pese a peritajes que señalaban que las víctimas no estaban armadas, los jueces descartaron imponer prisión preventiva a los acusados.
4: La Cancillería informó la muerte de 11 peruanos en el conflicto entre Rusia y Ucrania, presuntamente víctimas de reclutamiento forzado para servicios militares. Además, reportó 114 compatriotas desaparecidos y 3 peruanos capturados por las fuerzas ucranianas.
5: Y en internacionales, expertos en derechos humanos de Naciones Unidas denunciaron que más de 1.200 palestinos murieron en Gaza desde el alto al fuego de octubre de 2025 y señalaron que las víctimas se concentran en zonas densamente pobladas por desplazados.
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1: Amigos, bienvenidos. Ya estamos en su programa de la Fundación Internacional Chamánica Laguna Negra. Bienvenidos a esta cita con su destino en su programa Encuentro con lo Desconocido. Hoy estamos eliminando toda influencia negativa que está en su vida. Toda esa salazón, toda esa maleadez, todo ese daño, toda esa envidia que a lo mejor hoy usted es víctima. Por eso es que no puedes progresar, por eso es que no arribas. La plata llega, la plata se va, solo ves pasar tu dinero y toda la vida te has dedicado a trabajar y a trabajar. ¿Cuándo vas a tener algo tuyo, propio, tu casa, tu carro, tu negocio? ¿Cuándo puedes darte unas vacaciones, un descanso? A este paso, nunca. ¿Has visto pasar la semana, los meses, los años? A lo mejor ya hasta te has conformado viviendo de esta manera. Pero déjame decirte, amigo, amigo que estás escuchando este programa, tenemos que hacer un ritual. Te despojo de toda esa energía negativa que te tiene esclavizado y anclado en la desgracia, en la miseria, en el conformismo. 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Esta es la oportunidad para usted, mi amigo. Cuidado, porque te han tirado una suciedad, te han tirado tierra de muerto, han recogido tus pasos, tu huella, la tienen trabajando, velando en un cementerio, te tienen ritualizado en un cementerio. Por eso es que te duele la cabeza, no soportas más esos fuertes dolores, ya no te hace nada una pastilla para el dolor de cabeza. Es que tu mal no es natural, es que hay un problema que es energético, es un cruzamiento, es un daño el que te está afectando, el que te está generando todos esos problemas. Necesitas una ayuda, quieres consultar, saber, enterarte todo. Yo te voy a decir, te voy a mencionar los nombres de las personas que están involucradas y te voy a hacer ver el rostro de la persona que te está haciendo ese daño. Si es que no lo conoce, lo vas a ver, porque hacemos un ritual con el San Pedro de 15 vientos, ¿sí? Y ahí vas a observar claramente el rostro. Yo te voy a hacer ver y vas a descubrir de quién se trata, dónde te está haciendo ese daño, desde cuándo te viene haciendo ese mal, desde cuándo y el por qué te está haciendo ese daño. Todo te vas a enterar, todo vas a descubrirlo. 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

0: porque las cosas no van bien anímicamente. Estás muy mal, destrozado por dentro, porque has descubierto traición, porque te engañaron, porque te siguen diciendo todos los días que no te quieren, no te aman. Y sin embargo, ahí estás humillándote, ahí detrás de esa persona. ¿Por qué no te vas? Ya sé tu respuesta. Porque la amas por tus hijos. ¿Sí? Entonces tienes que hacer algo. Envíame la fotografía y voy a ayudarte a que esa mujer olvide a ese hombre. Olvide a esa otra persona. ¿Sí? ¿Quieres que lo olvide? A esa persona que se le ha metido en su cabeza y que solamente pues tiene ojos y oídos para ese hombre y descuida hasta sus hijos. ¿Deseas que vuelva todo a como era antes? Pues entonces envíame la foto y yo te voy a ayudar. Y si no, mi amigo, sepárate. Tienes derecho a rehacer tu vida. Son dos cosas. La curas, la traes para ti o te separas. ¿Sabes que ella sale de la casa y no sabes a dónde va? Tienes la sospecha, tienes ese presentimiento que se va a encontrar con esa otra persona que ahora es su amor. ¿Qué eres tú? Ya no eres nada en su vida. Te martirizas pensando en ella, ¿qué estará haciendo? No duermes bien, no comes bien. Mírate cómo estás envejeciéndote ya. Todo le das, nada para tu persona. Ni siquiera te arreglas. Todo le das a ella. Ella te lo recibe. Pero ella te ha dicho que no quiere nada contigo. Solamente lo hace por sus hijos. Amigos, ustedes no se imaginan cuántos varones me llaman llorando, me dicen Randú de la India. No puedo olvidarla, la necesito. Quiero que esté a mi lado para seguir viviendo. Ayúdeme a que regrese. Y me envían la foto, su nombre completo, y le hacemos esos rituales. Rituales poderosos, nocturnos, sagrados. En Mesa Mayor, junto a mi padre Pedro Guarnizo, junto a mi hermano Santiago, donde ponemos en su mente, en su subconsciente, la imagen del hombre que tiene que corresponder, que tiene que amar y tiene que darle todo, con pasión, con fidelidad, sin traición, sin engaño. Se puede realizar con el poder de la mente y el ritual Huancabambino, que lo tiene para usted la Fundación Internacional Chamánica. 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Amigos, los problemas, por más complicados que parezcan, tienen una solución. 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Puedes salir adelante, puedes alcanzar ese objetivo que te trazaste teniendo tu propio negocio, logrando esa meta que te pusiste. Ahora puedes hacer realidad tu sueño. Está al alcance de tu decisión. No te quedes como un conformista, viviendo en la miseria, conformándote con lo poco que tienes, conformándote viviendo apartado de la persona que realmente amas, con tu salud resquebrajada, con enfermedades encima. ¿Quieres cambiar tu vida? ¿Quieres sonreírle a la vida? 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